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¿sabes? Todos esos días que no te vi me sentía triste. Volví al parque muchas veces, vi aquella silla bajo aquel flamollán. Cuando regresábamos a casa lo recordé, lo añoraba. Pero ahora qué felicidad de verte. Me da gusto volverme a ver en tus ojos y volverte a besar. Qué bueno.

0: ¿Qué por qué? ¿Te permito que me hables así?
1: Que te ponga un alto.
0: Tal parece que hasta los demás han ido notando que falta mucha comunicación entre nosotros.

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Si le gusta la buena música, ya regreso con canciones como estas.

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4: ¿Sabes? 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
7: ¿Y qué

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Amigos, ya regreso con algunos de estos artistas. ¡No se vaya! Y...

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3: Me gusta estar aquí.

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0: mucha banda.
1: Pena tras pena.

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3: Oiga, señor Andy Valdés, ¿cómo es la gente por donde vive usted? ¿Cómo son sus vecinos?
4: Pues bien, Alex, lo que pasa es que pues también hay veces que ni los conocemos, pero bueno, pues ahí tenemos al menos el señor de enfrente, pues me ayuda o me dice cuando va a pasar el camión de la basura, pero el de al lado ni me habla, Alex.
3: ¿Y el que se enoja porque estacionas tu carro cerca de donde vive él?
4: Sí, no, me avienta la policía.
3: ¿Y a ti, Catrina, cómo te va con tus vecinos en la parte de abajo? Porque tú vives en la parte de arriba en un juego de departamentos, ¿cómo te va con los de abajo?
5: Ay, nana, muy lindos ellos.
3: Ah, ¿cómo eres político tú? Criatura del señor, ¿no apenas me dijiste que te dan carrilla porque haces ejercicio?
5: Ah, sí, a veces cuando andan de malas, sí, la verdad que me encanta mi precio y toda la cosa, pero a veces me ayudan, sí.
3: Ah, qué bueno, me da mucho gusto, saben que no ves, saben que pues...
5: Ah, sí, me ayudan a tirar la basura, me ayudan a hacer a veces mis compras, se les agradece, oiga, los perdono por eso.
3: ¿Y cómo es la gente por donde vive usted? A ver, cuéntenos, oiga.
6: Un día, un caminante llegó a la orilla de un pueblo y encontró a un anciano que descansaba bajo la sombra de un árbol. Y le hizo la siguiente pregunta. «Buen hombre, ¿cómo es la gente de este lugar?» A lo que el anciano contestó. «Dime tú primero cómo es la gente del pueblo de donde vienes». El caminante no titubeó en decirle que la gente de su pueblo era gente mala, muy orgullosa, interesada y criticona. Ante la respuesta del caminante, el anciano dijo. «Pues exactamente». Así es la gente de este lugar. Un poco después llegó al mismo lugar otro caminante, que tenía la misma curiosidad de saber cómo era la gente del pueblo de ahí. De igual manera, el anciano contestó lo mismo que al anterior. Dime cómo es la gente de tu pueblo, y te diré cómo es la gente de aquí. Aquel joven caminante le dijo que en su pueblo todos vivían con mucha tranquilidad, porque no había gente de malas costumbres, sino por el contrario, todos se ayudaban y buscaban el bienestar de los demás. El anciano le contestó, «Mira qué coincidencia, porque exactamente así es la gente de este pueblo». Mientras el viajero se iba alejando poco a poco, un muchacho que estaba cerca y había escuchado la conversación del anciano con cada uno de los caminantes, se acercó y le dijo, «Abuelo, ¿por qué les contestaste a los caminantes de forma tan diferente? Al primero le dijiste que aquí en este pueblo somos malos, y el segundo, por el contrario, le dijiste que somos buenos». El anciano, muy sereno, le explicó la importancia que tiene en la vida diaria el buen trato con todos. Pues como tratemos a los demás, así nos tratarán. Y lo que uno siembra, eso cosechará. Tratemos de aprender la lección y pongamos en práctica estos buenos consejos, porque es así como lograremos que se vaya terminando toda clase de violencia y egoísmo, logrando así la paz y tranquilidad.
3: Solo sabiendo quiénes somos podremos empezar a ser mejores para nosotros mismos y para los demás. Con ese mensaje les saludamos. Yo soy...
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0: Yo dormía con mis hijos, jugaba la pelota con mis hijos, les enseñé a andar en bicicleta, les compré sus helados, todo lo que me pedían. Intenté ser un buen padre. Espero que el día de mañana, algún día ellos sean agradecidos y sean todavía mucho mejor padres que yo. Desgraciadamente en nuestra cultura, los padres muy pocas veces platican o juegan con sus hijos. Los abrazan, los besan y les dicen cosas motivadoras. Hagámoslo. Los gabachos sí tienen eso, ¿eh? Hay muchos gabachos. Yo creo que también en nuestra cultura hay muchos hijos agradecidos con su papá. Pero hoy quiero mostrarles ejemplos de hijos agradecidos con su padre. Y no voy a hablar, espero que usted hable un poquito de inglés cuando menos y pueda entender la intención de este mensaje. Que se trata de un agradecimiento al papá por las enseñanzas, por el cuidado, por la comida, por la ropa, por el trabajo, por todas las cosas que hicieron por sus hijos.
1: First, I have to thank my father.
2: My father.
3: My dad.
4: My father.
2: And my dad.
5: The man who, when I said I wanted to be an actor, he said, wonderful, just have a backup profession like welding.
6: Thank you to my dad for everything he taught me.
7: For his support.
8: For showing me the world.
9: When you give me this award, you honor my father, Paul Sorvino, who has taught me everything I know about acting.
0: Sabe, creo que son mensajes muy bonitos y no quiero que nadie pase desapercibido con lo que quieren decir estos actores referente a su papá. Y le voy a hacer la traducción a aquellos que no hablan inglés.
1: First, I have to thank my father.
0: Primero tengo
1: my
0: que agradecer
1: father,
0: a mi padre, a mi
1: my
0: papá,
1: father,
0: mi padre,
1: dad.
0: Mi
5: the man
0: papá.
5: Who,
0: el hombre que cuando le dije que quería ser actor me dijo, está bien, pero ten una profesión de plan B como soldador. Gracias a mi papá por todo lo que me enseñó, por su apoyo, por mostrarme el mundo. Al darme este premio estás honrando a mi padre, quien me enseñó todo lo que sé sobre actuación. Mi papá no pudo ver esto, nada, nada, pero creo que ahora me está mirando donde quiera que esté. Para ti, papá, tú me enseñaste lo que significa ser hombre. A mi papá te amo más que a nada en el mundo. Papá, eres el mejor. Gracias por mostrarme que hay honor
10: in looking back and respecting the past.
0: Y respetar el pasado. Esto es para mi papá. Él está tan orgulloso y no por esto.
9: Y
0: mi papá, eres un gran actor, pero eres mejor padre.
10: Dad.
0: Papá.
9: My dad.
0: Tú sabes. Papá, Silva, no sé dónde estás.
9: Yeah!
1: Dad, I love you.
0: Papá, te amo.
1: And thank Dad.
4: Thanks, Dad.
1: Thanks, Dad.
5: Dad, you did.
1: This is for my father. Thank you,
0: mi papá, gracias.
1: First, I have to thank my father.
9: My father.
3: My dad.
0: Para tener hijos agradecidos, hay que ser un buen padre. ¿No cree usted?
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1: En el cierre de la jornada por el grupo K lo definen todo en un partidazo. Esta es la cereza del pastel en la jornada por el grupo K, este arranque de fin de semana. Lo platicamos en Minuto Mundial.
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1: Colombia y Portugal van a definirse el primero y segundo lugar este sábado al cierre de la jornada. Los colombianos, que vienen con jornada perfecta, pero se enfrentan a Portugal, a la Portugal de Cristiano Ronaldo, que viene con victoria y empate en esta etapa de la Copa del Mundo. Portugal necesitará ganar para hacerse del primer lugar y buscar rival más cómodo en 16avos. Colombia le bastará el empate para llevarse el liderato del grupo K.
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2: Toma el llavero, abuelita, y enséñame tu ropero. Ay, qué bonitos son los abuelitos, señor Andy Valdés.
3: Muy bonitos, Alex, y la verdad las vivencias que le dejan a uno pues de niño son inolvidables. Yo la verdad recuerdo a mi mamá Zenaida, era pues incansable, Alex, una güera, ella bien bonita, la verdad, mi abuelita, y ahí nos traía en su carrito de, como diablito, a todos mis primitos y a mí, repartiendo periódicos, porque ella era periodiquera, Alex.
2: Saludos a mi abuelita Sixta Lucas, donde quiera que se encuentre. Yo me acuerdo que un día de los Reyes Magos, ella llegó con su rebozo y escondiendo algo, y que se le caen unas papitas. Le dije, ay, mi abuelita no me quiere dar papitas. Sí. Y luego al otro día voy viendo esas papitas en mis zapatitos. Dije, ay, bueno, bien, bendito Dios, que tengo quien me da al menos algo.
3: Correcto.
2: Un besito a todas las abuelitas y abuelitos. Y a ti, Katrina, por cierto, ¿tus abuelitos te aceptaban así con tus gustos exóticos? ¿Qué te decían?
4: Sí, claro que sí, tenía mi abuelita, ay Dios santo, me chequeaba tanto, me daba regalitos, cadenitas, dinero. La verdad que afortunada yo de haber tenido mis abuelitos. A mis abuelitos no los conocí.
2: Bueno, los nietos que se quieren más que los hijos, oiga, de eso habla la reflexión que comparto con usted.
5: ¿Qué son los nietos? ¿Unos hijos más? No, son unos hijos duplicados. Hay en ellos una prolongación que es precisamente eso. En los nietos se alarga la vida hacia unos límites de amor que nunca se soñaron. Los hijos fueron el testimonio, los nietos la confirmación. Por eso es que se quieren tanto, por eso son el juguete espiritual de nuestras almas. Un nieto es un anhelo convertido en realidad. A él le damos los besos que tal vez no le dimos a nuestros hijos. Y ellos nos dan los besos que quizás ya nadie nos dará. Ahí se ve la juventud y el corazón palpita, como si fuera un corazón adolescente. Con un nieto en los brazos tenemos al hijo. Tenemos la juventud que se nos quiso escapar un día. Tenemos el amor verdadero que todo nos da y nada nos pide. Es maravilloso vivir esos retozos de los nietos, sus infantilerías que nos llevan a otros mundos, y todo ese concierto de sus risitas sonoras. Con los nietos se revive la historia del amor y el alma vuelve a florecer. El hogar ya viejo se torna joven y se renuevan las esperanzas. Que se quiere más a los nietos que a los hijos. Así parece, pero no es así. Lo que pasa es que en los nietos se vuelve a amar a los hijos y se ama más a Dios.
2: Sé que detrás de muchos de mis éxitos están las oraciones de mis abuelos pidiendo a Dios por mí. Porque así son los abuelos, siempre pidiendo lo mejor para la familia. ¿Qué tal? 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
1: Sí, pues no hay trabajo, ya ves con todo lo que está pasando de migración, pues ya mucha gente se ha quedado sin trabajo.
2: Lo único que pues estamos pidiendo a las autoridades que tomen cartas en el asunto, la verdad, porque pues...
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4: Señores, a todos los aficionados de la selección mexicana, un récord que muchos de ustedes ayudaron a romper. Y es que Adidas confirmó que la playera del Tri es una de las más vendidas del mundo, ya que se han vendido más de 5 millones de playeras.
5: Incluso sobre selecciones que obviamente pues son muy taquilleras. Brasil, ¿no? España, que ha sido campeona del mundo también. Francia, que hoy en día trae un equipazo. Encima de esto, bueno, pues la mexicana, 5 millones de playeras se vendieron a su
6: ciudad. Y de las oficiales, de las caras.
5: De las caras, de las oficiales, de las que vende, que ahí viene todo un tema interesante además.
4: Así como lo escuchan, la playera de México en este Mundial 2026 rompió récord por todo el mundo. Pero no todos pudieron comprar original, por lo que las clones también se han vendido como pan caliente. En México, hasta por 80, 100 pesos.
7: La gente está buscando sus camisetas. Esta es una alternativa bastante popular, al menos en Ciudad de México, donde la gente busca estas camisetas que llaman clones. Se venden muy por debajo por el precio comercial, que ronda aquí entre los 10 y los 15 dólares. Dependiendo del lugar donde se pregunte y la calidad de la camiseta.
8: Chales, yo ni la oficial ni la clon china tengo, abuela. Cómprame una, ¿no?
9: No, hombre, a ti te compro pura madre. Tienes como 1,000 playeras ya. Estaré loca si te compro una playera.
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10: Primeramente, para felicitarlo, tiene un programa muy bueno.
11: Pues aquí estaremos escuchándote a diario. Cada día está más bonito.
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3: Está chido.
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14: El otro día, no me pregunte dónde, pero en una panadería andaba una concha molestando a todas las piezas del pan.
6: ¡Ay, Pecas!
14: A los bigotes azucarados. A las banderillas.
6: Ok.
14: A las orejas azucaradas. A los ojos de pancha.
6: Válgame
14: a
6: Dios.
14: A todo mundo andaba molestando esta concha diciéndoles: soy una concha, soy una concha. Y así les decía a todos los días, presumiéndoles que ella era una...
6: concha.
14: Concha. Soy una concha, soy una concha. Así, hasta que esta canción que cantaba la concha llegó a la radio, donde la tocaban todos los días, porque la concha, como quería que su canción se oyera por todos lados, pagó 10,000 dólares al mes al programador.
6: ¡Válgame
14: Dios! Nomás para que le tocara su canción que decía:
6: soy una concha, soy una concha.
14: Y así, señorita Romar.
6: Válgame Dios.
14: Hasta que un día muy temprano por la mañana, al andar cantando
6: "soy una concha, soy una concha",
14: el bolillo que saca su arma.
6: ¡Ay, Pecas!
14: Y que le dispara a la concha.
6: ¡Pobrecita, Pecas! ¡Híjole!
14: Entonces la concha quedó con un agujero en medio de la panza.
6: ¡Ay, cosita bella! Ajá.
14: Entonces la concha se miró que le había quedado tremendo boquete en la panza.
6: ¿Un
14: agujerote,
6: Pecas?
14: Sí, entonces dijo: ¡ah, ya no soy una concha! Así le hizo la concha.
6: Ah, sí, como el chavito del 8.
14: Porque veía el chavo del 8.
6: Ajá, su programa favorito.
14: Entonces dijo: ya no soy una concha. Ahora soy una dona.

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1: Oiga, quizás a nuestros hijos no podemos dejarles dinero como herencia, pero sí podemos dejarles otras cosas que son muy beneficiosas, como por ejemplo, ¿qué, señor Andy Valdés?
2: Pues los consejos, Alex, yo le digo a mis hijos que sean agradecidos en la vida, que nunca dejen de dar gracias a las personas que los ayudan y que siempre pues respeten a sus mayores, porque ahora vemos que los jóvenes ya no respetan pues a nadie, Alex.
1: ¿Cuál es el mejor consejo que te dieron tus papás, Katrina?
3: Esta vez una cosa, que respetar a los demás y darles mucho, pero mucho amor. Eso es lo que me enseñaron.
1: Con razón no paras, criatura.
3: Oh my God.
1: Bueno, pues yo a mis hijos traté de darles lo más que pude y con un solo fin les dije: espero que ustedes les puedan dar algo mejor a sus hijos, porque de eso se trata, de evolucionar y de crecer. La madurez de los hijos. Aquí comparto esta historia con todos ustedes.
4: ¿Conoce la leyenda del rito del paso de la juventud de los indios Cherokee a la madurez? El padre lleva al hijo al bosque, solo, con los ojos vendados, y lo deja ahí. El chico tiene la obligación de sentarse en un tronco durante toda la noche y no quitarse la venda hasta que los rayos del sol brillen por la mañana. El joven no puede pedir auxilio a nadie, y una vez que sobrevive la noche, ya es todo un hombre. Tampoco puede platicar a los otros muchachos acerca de esta experiencia, debido a que cada muchacho debe entrar en la madurez por su propia cuenta. El joven está aterrorizado. Puede oír toda clase de ruidos a su alrededor, bestias salvajes o quizás algún humano que le pueda hacer daño. Escucha el viento soplar y la hierba crujir, pero él debe mantenerse sentado en el tronco, sin quitarse la venda, ya que es la única manera en que puede convertirse en un hombre. Por último, después de una horrible noche, el sol aparece, y al quitarse la venda, entonces descubre a su padre sentado junto a él. Su padre veló toda la noche para protegerle de cualquier peligro a su hijo. Así nosotros tampoco estamos solos. Aun cuando no lo sabemos, Dios está velando por nosotros, sentado en un tronco a nuestro lado. Cuando vienen los problemas, todo lo que tenemos que hacer es confiar en Él.
1: Le preguntaron a una mamá: ¿a cuál de sus hijos quiere más, señora? Ella respondió: yo quiero al enfermo hasta que se cure, al ausente hasta que vuelva, al pequeño hasta que crezca, y a todos ellos, a todos mis hijos, hasta que mueran. Y es que si te cortan un dedo de la mano, te duele igual que cualquier otro. Así son los hijos hoy.
5: Cuidado con esto, Robert Taylor, Ben Kremaski viene a ser Messi, quiere la pelota, va a quedar para él, le va a pegar.
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4: Francia ganó el duelo de monstruos en la jornada de ayer y ratifica lo favorito que es para llevarse la Copa del Mundo. Lo ganó con mucha categoría a la siempre peligrosa Noruega, que jugó sin Haaland. El partido en el cierre de fase de grupos lo platicamos en Minuto Mundial.
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6: Terminó el partido, ha ganado Alemania y ha conseguido esta victoria trabajada por dos tantos contra uno y también la clasificación.
4: La selección francesa de fútbol le pegó 4-1 a la selección de Noruega con triplete de Dembélé a los 7, 20 y 32 del primer tiempo. Francia prácticamente sentenciaba el partido. Los noruegos descontaban para el 1-3, tuvieron la posibilidad de ponerse 2-3, penal errado por los noruegos y Francia lo cerró a los 95 minutos con gol de Désiré Doué para poner el 4-1, cerecita del pastel para los galos y clasificación a 16avos.
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1: Buenos días, feliz fin de semana, sabadito bonito. 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
2: Las Vegas, Nevada. Chicos, nosotros en el norte de México, por ejemplo, en Tamaulipas o en Nuevo León, no sé en el resto del país, cuando alguien tiene los ojitos color miel, le decimos, mira el borradito, o la borrada, está borrada.
1: Muy bien.
2: Por eso, María la Borrada, porque tenía los ojitos así como color miel.
1: ¿A poco?
3: María andaba en el baile con Rogelio, su marido.
1: ¡Ay! ¡Hoy no más!
2: Polo Urías y su maquinaria norteña.
3: Anda

0: El corrido de María la Borrada. Búsquenlo, ya está en todas las plataformas.
1: Mi marido anda borracho, despierta hasta en la mañana.
0: Y ahora, después del norteño, nos vamos a España y nos vamos al pop. ¿Por qué? Ellas tienen más de 60 años de edad, más de... están celebrando 40 años de música y no se rajan. Y este mensaje va para ti, que a lo mejor dices, es que ya tengo 50 o es que ya tengo 60, ¿cómo puedo empezar? Siempre se puede empezar. Flans acaba de cruzar el charco, se fueron a España, les está yendo muy bien y están trabajando en programas de tele. Y están haciendo caminito. A pesar de tener 40 años de carrera en México, ahorita están allá, genio. Y eso a mí me parece padrísimo por estas señoras. ¡Flans! En vivo desde España.
2: ¡Genio!

0: Vemos que en estos videos, amigos, son varios donde están allá. Y aquí hay un mensaje. Nunca es tarde para empezar y seguir soñando. Muchas gracias.
1: Sugerencias musicales de hoy sábado con la diva de México. Guapísima y de mucho dinero. Ya regresamos.
2: Como el genio, no hay dos.
3: ¿Ok?
4: Bueno, árale pues.
3: Sí. Árale pues,
4: Lucas. Está ganando el sentimiento.
2: Y el público lo sabe.
3: ¿Para ti, Lucas?
5: Sí.
3: Es como México.
5: ¿Cómo?
3: Hay una canción que dice que como México no hay dos, como Lucas no hay dos.
5: Preciosa Orfelina, te agradezco eso muchísimo.
2: Alex, el genio Lucas, el motivador.

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1: Oiga, hacemos tiempo para ir a un baile, buscamos el mejor vestido, el mejor pantalón, la mejor camisa, la mejor corbata. Queremos quedar bien. ¿O qué tal cuando vamos al centro de compras? Llevamos harto dinero para gastar. Pero cuando se trata de ir a misa, la pensamos. Cuando se trata de llevar dinero para dar limosna, la pensamos. Bueno, el domingo es el día del Señor, dedicado a Él. Y sería importante que hiciéramos espacio también para visitarlo. Si supiéramos el valor del santo sacrificio de la misa, ¿qué esfuerzo tan grande haríamos por asistir a ella? Señor Andy Valdés, ¿para usted qué es lo bueno de ir a misa?
2: Pues dar gracias al Señor por todo lo que me dio en la semana, lo que proveó para mi familia, Alex, también pues agradecer, ¿no? Por todo lo, por estar vivo y por todas estas situaciones que se te presentan en la vida y que gracias a Él pues la sacas adelante a orar, porque es muy bonito la oración, y todo esto porque gracias a mi abuelita, quien me inculcó ir a misa, pero pues tristemente ya regresamos cuando es un bautizo, una primera comunión o una quinceañera.
1: Y si bien te va, porque desgraciadamente ni a esas va uno a misa, solamente a la fiesta, señor Andy Valdés.
2: Exactamente, qué vergüenza.
1: Sí, hombre, bueno, esto se llama la iglesia, escuchemos la historia.
3: En una reunión del domingo por la noche, en un grupo de una iglesia de la comunidad, después de que se cantaron los himnos, el sacerdote de la iglesia se dirigió al grupo y presentó a un orador invitado. Se trataba de uno de sus amigos de la infancia, el cual se veía muy entrado en años. Mientras todos lo seguían con la mirada, el anciano ocupó el púlpito y comenzó a contar la siguiente historia. Un hombre junto con su hijo y un amigo de su hijo estaba navegando en un barco a lo largo de la costa del Pacífico. De repente, una tormenta les impidió volver a tierra firme. Las olas se encresparon a tal grado que el padre, a pesar de ser un marinero de experiencia, no pudo mantener a flote la embarcación, y las aguas arrastraron a los tres. Al decir esto, el anciano se detuvo un momento y miró a dos jóvenes que por primera vez desde que comenzó la plática estaban mostrando interés. Y continuó con su historia. El padre logró agarrar una soga, pero luego tuvo que tomar la decisión más terrible de su vida: escoger a cuál de los dos muchachos le tiraría el otro extremo de la soga. El padre tuvo solo escasos segundos para decidirse. El papá sabía que su hijo era un buen cristiano y también sabía que el amigo de su hijo no lo era. La agonía de la decisión era mucho mayor que el embate de aquellas olas. Miró en dirección a su hijo y le gritó: «Te quiero mucho, hijo mío». Y le tiró la soga al amigo de su hijo. En el tiempo que le tomó al amigo llegar hasta el velero volcado por el mar, su hijo desapareció bajo las fuertes olas de la oscuridad. Jamás lograron encontrar su cuerpo. Aquel padre sabía que su hijo pasaría la eternidad con Jesús y no podía soportar el hecho de que el amigo de su hijo no estuviera preparado para encontrarse con Dios. Por eso decidió sacrificar a su hijo. ¡Qué grande es el amor de Dios que lo impulsó a hacer lo mismo por nosotros! Dicho esto, el anciano volvió a sentarse y hubo un tenso silencio. Pocos minutos después de concluida la reunión, los dos muchachos se encontraron con el anciano. Uno de ellos le dijo cortésmente: «Esa fue una historia muy bonita, señor, pero a mí me cuesta trabajo creer que ese padre haya sacrificado la vida de su hijo, tratando de pensar que aquel muchacho algún día decidiera seguir a Cristo». «Tienes toda la razón», le contestó el anciano mientras miraba su Biblia gastada por el uso, y mientras sonreía, miró fijamente a los dos jóvenes. «Esta historia me ayuda a comprender lo difícil que debió haber sido para Dios entregar a su hijo por mí. Y la historia del barco, a mí también me costaría trabajo creerlo, si no fuera porque el amigo de ese hijo que no se salvó era yo».
1: Ese domingo, por favor, no me inviten a ningún lado, porque Jesús ya me invitó a misa. ¿Qué tal? Les saluda

0: si a una tortilla le pones comida, ahora es un taco. Si la metes en aceite caliente, ahora es un taco dorado. Ah, pero si la metes enrollada en el aceite, entonces ahora se llama flauta. Pero si antes la bañas con chile guajillo, ahora será una sabrosa enchilada. Ahora que si le pones queso por dentro, se convierte en una quesadilla. Y si le pones la salsa y el queso gratinado por fuera, se convierte mágicamente en una enchilada suiza. Y cuando esa tortilla la partes en pedacitos y la metes en el aceite y después le pones queso y chile, se transforma en chilaquiles. Sin embargo, cuando la metes en el sartén y la bañas con frijoles, ahora tendrás unas enfrijoladas. Pero si en lugar de frijoles le pones salsa de jitomate, la has convertido en entomatada. Pero si la cortas en tiritas y la metes en un caldillo de jitomate con pasilla, queso crema y aguacate, ahora tendrás una deliciosa sopa de tortilla. Al cortarla en triángulos y meterla al aceite hirviendo, serán totopos o chips, como decimos en el norte. Pero también puedes freírlas hasta hacerlas duras y les puedes poner encima todo lo que se te ocurra para que disfrutes de unas ricas tostadas. Así de sabrosa es nuestra comida mexicana a base de la tortilla.
1: ¡Alex! ¡Cállate, cállate, cállate! ¡Que me desesperas!
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1: Si quieres que tus hijos mantengan los pies sobre la tierra, no olvides colocar algunas responsabilidades sobre sus hombros, porque hoy día los papás queremos hacer todo por los hijos, señor Andy Valdés.
2: Sí, les hacemos la vida pues muy fácil, y lo que no sabemos es que le estamos haciendo la vida más adelante pues imposible, Alex, porque si te toca una esposa que no sepa pues planchar, lavar o cocinar, pues así te va como joven.
1: O sea, estamos creando hijos inútiles pues para acabar pronto.
2: Sí, señor.
1: Y como los acostumbramos así cuando queremos imponer reglas o disciplina, muchas veces es demasiado tarde. De eso habla la reflexión que vamos a hacer con los hijos de hoy. ¿Qué vamos a hacer con los hijos de hoy? Egoístas, aprovechados, dependientes, irresponsables, irrespetuosos, groseros, estafadores económicos y emocionales. Si no le das dinero, te lo roba. Sí, robar. Así se llama la acción de tomar algo que no es tuyo. Enséñales a ganar su propio dinero con honestidad, para que sepan lo que cuesta ganarlo y disfrutarlo. Enséñale a valorar la oportunidad de un estudio. No todas las personas tienen el privilegio de prepararse en esta vida, de tener una profesión y formar un plan de vida. No le permitas que te amenace con salirse de la escuela y ya no estudiar más. ¿Qué vas a hacer con un parásito en tu casa? Regresemos un poco atrás. Hace años la mamá no tenía como asistente educativa la televisión. Se daba tiempo para escuchar a los chamacos, de acuerdo a sus posibilidades ella informaba, pero sobre todo formaba. En aquellos tiempos, la figura de la mamá era muy diferente a la actual. En aquellos tiempos, el amor, el respeto y la consideración eran primero, y con eso no daban cabida a los actuales calificativos. Mi mamá está loca, está menopáusica, es una histérica, está neurótica, es una frustrada y quién sabe cuántos calificativos más, mismos que causan una gran pena, no sé si por quien los emite o por quien los recibe. En fin, hay que enseñarles a los chamacos a respetar a sus semejantes, para que cuando tengan su pareja, la sepan cultivar y procurar. La igualdad entre hombres y mujeres no es de faltarse al respeto, ni tener jerarquías ventajosas. Enséñales a formar su escala de valores, que lo harán un ser humano de bien, útil a su familia y a la sociedad. Hazle conciencia que los valores no han pasado de moda ni son piezas de museo. Enséñales a quererse a sí mismos, para que cuando tengan sus hijos, los amen y los eduquen. Para que tengan credibilidad en la relación de pareja y no opte por la unión libre que engendra la promiscuidad y la falta de selectividad afectiva. Quizás has olvidado algo. Tus hijos son tu responsabilidad. Cuando Dios puso en tus brazos ese pequeño ser, te lo dio limpio, sano, puro. Te dio un maravilloso material para que tú elaboraras una extraordinaria obra de arte. ¿Y qué has hecho con ese pequeño ser? ¿En qué lo has convertido? ¿Qué cuentas le vas a entregar al creador de la misión que te encomendó? De formar un ser humano de bien. Haz un examen de conciencia y reconoce tus errores y enmiéndalos. Reconoce tus carencias y prepárate. Busca tu dignidad y recupérala. Hoy nos preocupamos por llenar de cosas materiales a nuestros hijos y olvidamos por completo sus necesidades morales y espirituales. También el alma necesita de alimento. Enséñale a conocer y a practicar la generosidad. Hay muchas cosas que dar. Una sonrisa, una flor, amistad, amor, compañía, una palabra amable, una oración, un pensamiento positivo. Un corazón generoso siempre estará rebosante de paz. Dale la oportunidad de estar en paz, pero primero debe conocerla. Así es que despierta, mamá. Despierta. Vamos a ponernos las pilas. Hagamos de nuestra escala de valores un estandarte. Y párate al frente, para que tus hijos puedan identificar de cerca el respeto, la comunicación, el compromiso, la honestidad, la humildad, la cortesía, la prudencia, la generosidad, el agradecimiento, la nobleza de corazón, que es lo que hace seres humanos de excelencia. Sé una madre responsable de tiempo completo. Desarrolla en tus hijos raíces profundas, para que crezcan con alas fuertes y ágiles, para que vuelen con fuerza y seguros. Y Dios premiará tu esfuerzo. Demasiado amor jamás hará malcriados a los niños. Los niños se vuelven malcriados cuando se les dan cosas para reemplazar la presencia de los padres. Y es que trabajamos tanto para que no les falte nada a nuestros hijos, pero al final del día les faltamos nosotros. ¿No cree usted que esa no es buena inversión, oiga? 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

0: Omar Fierros, en acción.
1: Quincena, ¿y quién ya fue a cambiar el cheque?
2: Dígame, mi man, me haga beso, beso, beso.
1: Ya me parezco a mi tío Fasho, bien humillante. Pero ahorita que veo los billetes, me doy cuenta que ya casi todos los billetes de a 100 son azules. ¿Qué pasó con los originales? ¿Por qué el gobierno le cambió el color a estos billetes?
3: Morning, a new $100 bill is going into circulation today. Here is a good look at it right now. And right now we have a look.
1: Los billetes de 100 de color azul se estrenaron el 8 de octubre del 2013. El gobierno de los Estados Unidos le cambió el color a este billete principalmente para evitar que se produzcan fácilmente los billetes falsos.
4: In a move to fight counterfeiters, the Treasury unveiled a new $100 bill today, the first update since 1996. It has two new features, including a 3D security ribbon and an image of a bell that changes color when you tilt the note.
1: Al incorporar colores como el azul, el bronce y amarillo, el Departamento del Tesoro y la Reserva Federal lograron que los billetes resulten significativamente más difíciles de replicar para las impresoras y escáneres modernos. No, hombre, aún así, los malandros siempre van a buscar la forma de salirse con la suya.
5: En México, los jóvenes piden un ¡ya basta! Ante tanta inseguridad y tantas situaciones complicadas que vive la juventud de hoy día. Ana Karen Sotero Salazar, de 23 años, recibió el Premio de la Juventud de la Ciudad de México. Y durante su discurso en el Congreso Capitalino, exigió a los diputados escuchar y respetar a los jóvenes. Criticó que algunos de los legisladores, mientras ella hablaba, la ignoraban y platicaban entre ellos, calificándolo como una falta de respeto y una muestra del poco interés hacia la juventud. Pidió mejorar los sistemas de salud y educación para garantizar acceso y oportunidades. Y llamó a los jóvenes a ser revolucionarios en la búsqueda de libertad, justicia e igualdad. Eso lo digo yo, pero quien lo dice mucho mejor es la misma Ana Karen Sotero Salazar.
6: ¡No, juventud! Estamos ganando hoy un premio, pero no tenemos seguridad laboral. No tenemos sistemas de salud que sean accesibles. Tampoco tenemos el suficiente acceso a la educación para que más personas destaquen. Necesitamos que el gobierno, en conjunto, trabaje con la ciudadanía. Y esto no solamente se quede en un premio. El crimen organizado está arrasando. Y si bien hay países que están bajo guerras por partidos, por gobiernos que les oprimen, México también está siendo oprimido. No se está reconociendo a todas las personas que han sido víctimas por el crimen organizado, a todas las personas que son víctimas de desplazamiento forzado. Hoy y siempre voy a anunciar, necesitamos verdadera justicia. Pero la justicia no solamente se va a quedar en este espacio, se tiene que salir. Y les pedimos que ustedes, como tomadores de decisiones, no nos callen, no nos cesen y nos permitan criticar al sistema. Y esto no es contra ningún partido político, es contra todos ellos, contra todas las personas que no permiten un verdadero cambio. Ya como juventud nos esforzamos en llegar hasta acá. Y me parece una falta de respeto que estando aquí, incluso recibiendo el premio, no nos hagan caso. Estén en sus propias conversaciones. ¿Qué clase de actitud es esta? ¡Es injusto! ¡Es una burla! Porque ahí nos demuestran el interés que se supone que tienen hacia nosotras. Pero lo que yo veo es que no lo tienen. Que solamente es un proceso meritocrático para ustedes. Si realmente nos quieran apoyar, pongan su parte para ponernos atención, para guardar silencio y permitir que nuestras voces se escuchen. ¡Como juventud!
5: Con un rostro enojado, con impotencia y rabia, Karen representa a los jóvenes.

0: Oiga, mucha gente me ha preguntado que cómo nació el apodo del genio. Resulta que cuando yo comencé a hacer radio, bueno, me especialicé en hacer comerciales. Y cuando grababa promocionales con el señor Román Alfonso, me tocaba dirigirlo. Él era salvadoreño y tenía una voz impresionante. Digo tenía porque, pues desgraciadamente ya pasó a mejor vida. Él decía, oiga, usted es un genio para esto. Y es que le decía yo, mire don Román, diga, los temerarios. Y él decía, los temerarios. Digo, no, sepáreme bien las palabras, los temerarios. Y volvía él, los temerarios. Digo, no, hágame caso, por favor. Y empezaba yo a echar sapos y culebras y me enojaba. Y entonces, ya que terminaba de poner la voz, le decía, sálgase, por favor, déme un minuto. Y ya me ponía yo a hacer mis producciones ahí, chica, chica, chica, chica. Efectos y la voz que se escuchara más clara y más brillante y así. Entonces le decía, venga don Román, escuche esto. Y ya le ponía yo la presentación y decía, wow, oiga, usted es un genio. Pero por dos cosas, por su mal genio y por la manera en que hace las cosas. Él era del Salvador y él decía con mucha nostalgia, sabe, nunca voy a poder regresar a mi tierra, porque desgraciadamente en aquel entonces era la guerrilla que les hacía la vida imposible a los ciudadanos salvadoreños. Y después fueron los pandilleros, la mara, que les hacía la vida imposible a la gente del pueblo de El Salvador. Y hoy día Álvaro Torres, un gran cantante salvadoreño, reconoce el trabajo del actual presidente, el señor Bukele.
1: Solo los salvadoreños tenemos la fortuna de tenerlo.
2: Álvaro Torres, del dolor al apoyo a Nayib Bukele. El reconocido cantante salvadoreño, Álvaro Torres, el maestro, ha compartido cómo incluso él sufrió el miedo y la violencia de las pandillas en su país.
1: Yo les cuento una cosa. Mi hermanita, una de mis hermanas, manejaba un colegio. Todos los meses llegaba la pandilla a cobrarle. Yo no pude visitar la casa de mi padre, que el padre descanse. Nunca pude visitarla porque si yo iba, yo ponía en peligro a mi padre y a mis hermanas. Pero wow, cuando llegó Bukele, aquello se acabó y metió a estos 80 mil monstruos en la cárcel. ¿Cómo puedo negar yo que el trabajo del presidente Bukele ha sido el mejor que ha ocurrido en mi país? Por eso mismo, porque he sido. A veces me critican y me critican fuertemente y me llaman de todo, pero a mí eso me da igual.
0: Oiga, nuestros ojos en México llegarán a ver eso antes de irnos. Ojalá y sí.
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0: Oiga, si le gusta la buena música, no se vaya. Ahora vendrán estos artistas.

0: Y por supuesto, si quiere mandar saludos, háblenos. Estoy a sus órdenes. 1-877-354-3646.
1: 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Nuestra leyenda de hoy es Rafa Márquez, el Kaiser de Zamora, jugador de la selección mexicana desde 1997 hasta el 2018. En ese periodo participó en 5 mundiales, todos como capitán de la selección azteca: Corea-Japón 2002, Alemania 2006, Sudáfrica 2010, Brasil 2014 y su último mundial, Rusia 2018. Rafa Márquez, considerado el mejor defensa de la historia del fútbol en México y el segundo mejor jugador del país azteca, solo por detrás de Hugo Sánchez. 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
1: Ella es guapísima y de mucho dinero hoy, sabadito bonito, 4 de julio. 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
2: Ay, qué rico, la pasta me encanta. Chicos, les voy a contar la historia de En la estación, un clásico, una canción muy, muy triste de amor. Cuando te enamoras, genio y amigos, y ese tren se lleva al amor de tu vida. Esta canción la grabaron en los 80, los Yonix la acaban de subir a su canal de YouTube con inteligencia artificial remasterizada, los Yonix Amacona.
1: Pero es el hijo, ahí, diva.
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0: bonita canción, Diva. Está bien esta bonita canción, esa canción, de verdad, ¿eh?
1: Es de mi amigo, el maestro Javier Santos, de Oaxaca. ¿Poco? Y él la grabó hace unos años. Hizo un video, de hecho, en una estación, en unos trenes. Busquen a Javier Santos con la versión del autor en la estación. ¡Qué bonito!
2: Tu

0: busquen estas canciones, de verdad, están bien bonitas, amigos, los videos, tanto de Jonix Zamacona como de Javier Santos, me gustó. Espera. Y al rato regreso con más en este sábado, es 4 de julio. Y ya lo saben, si van a tomar videos, limpien el lente de su celular para que salga abuelita bien contenta, prendiendo el cohete. Gracias.
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2: Quiero mandarle saludos a la familia López Ángeles a nombre de Maximiliano López. Buenos días, Vicky Flores. ¿Cómo está Olga Ceja? Ángel Fuentes nos escucha en Maryland. Vero Vargas Reyes en Phoenix, Arizona. ¿Cómo está Sergio Contreras? Gracias por estar con nosotros. Bueno, pues en la vida nos vamos a encontrar de todo, como lo dice el dicho, señor Andy Valdés, de todo hay en la viña del Señor.
3: Correctamente, Alex, hay buenos y hay malos,
2: dice. Sí, pero sería más bueno encontrarnos más buenos, valiendo la redundancia, ¿no?
3: La verdad que sí, mi Alex.
2: Sí, pero desgraciadamente en el mundo hay malos, pero somos más los buenos, digo yo, y me cuento entre los buenos. No me vaya a pasar como el preso. ¿Qué ibas a decir, Katrina?
4: Yo creo que todos tenemos un poquito de algo, buenos y malos.
2: Oye, nada más, qué profunda tu reflexión, qué profundo tu mensaje, qué profundidad tienes. Digo, en el pensamiento, no vayas a pensar, ay, el genio, ya sabes, no.
3: Qué balance.
2: Sí, no, yo respeto a mis compañeros y compañeras de trabajo. Sí, porque si no, luego vienen las demandas. Ya ven cómo le fue a alguien por ahí en la radio. ¿Y para qué les platico?
3: No, ¿qué?
2: Señoras y señores, el rey liberó a uno que era bien malo porque los demás eran bien buenos. Escuche.
5: En un reino, cada año con motivo de la Navidad, el rey de un pequeño condado liberaba a un prisionero. Él mismo iba a la prisión acompañado de su primer ministro y toda la corte para decidir a cuál prisionero iba a liberar. «Majestad», dijo el primero, «yo soy inocente. Un enemigo me acusó falsamente y por eso estoy en esta cárcel». «Y a mí, su majestad», dijo otro prisionero, «me confundieron con un asesino, pero yo no he matado a nadie». «Y a mí el juez me condenó injustamente», dijo un tercero. Y así todos los presos iban manifestando al rey por qué razones merecían ser liberados en ese día. Al rey le llamó la atención un hombre que estaba sentado en un rincón, que no se acercaba y que por el contrario, permanecía callado y algo distraído. El rey le preguntó, «¿Y tú por qué estás aquí?» «Porque maté a un hombre, majestad. Soy un asesino». «¿Y por qué lo mataste?», dijo el monarca. «Porque estaba muy enojado en esos momentos». «¿Y por qué te enojaste?», continuó el rey. «Porque no tengo dominio sobre mi enojo, majestad». Pasó un momento de silencio mientras el rey decidía a quién liberar. El rey tomó el cetro y dijo al asesino que acababa de interrogar, «Tú sales de esta prisión mañana mismo». «Pero, majestad», dijo el primer ministro, «¿acaso no parecen más justos cualquiera de los demás?». «Precisamente por eso», dijo el rey, «saco a este malvado de la cárcel para que no eche a perder a todos los demás que son tan buenos». El único pecado que no puede ser perdonado es que no reconozcamos nuestros errores. Es necesario confesar que somos pecadores y no tan buenos como muchas veces tratamos de aparentar.
2: Hay mucha gente falsa e hipócrita en el camino. Hipócrita es el hombre que mató a sus padres y pidió clemencia, con el argumento de que era huérfano. Por amor de Dios. Buen día, le saluda
6: el

0: Oiga, ¿se acuerda cuando organizaba la fiesta de cumpleaños de su niño o su niña? ¡Qué alegría! Los invitados, el pastel, que no se te olviden los detallitos para que esto se vea bonito. O llegaban las fiestas decembrinas. ¿Qué le vamos a regalar al niño o a la niña? Porque Santa Claus o los Reyes Magos no deben de olvidarse de ellos. Mas sin embargo, cuando tú llegas a la vejez, ¿qué pasa con los hijos?
1: La vejez, lo más caro, no es un medicamento, ni una operación, ni un bastón. Es el silencio, ese silencio que se siente cuando los hijos no llaman, no visitan, no preguntan. Y lo más doloroso es saber que uno crió con amor, con entrega, con sacrificios, para un día ser olvidado. Se gastaron los mejores años cuidando, enseñando, amando. ¿Y hoy? Hoy muchos padres comen solos, lloran en silencio y esperan una visita que no llega. Pero cuando mueren, ahí sí aparecen todos, con flores, con lágrimas, con arrepentimientos, ya no sirve. El tiempo que no se dio, no se recupera. El amor que no se entregó, no se compra. Y la ausencia, esa sí se paga caro, muy caro. No esperes el ataúd para estar presente. Tus padres te necesitan ahora, no cuando ya no puedan verte.
0: ¡Qué irónica es la vida! 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
4: García se escapa por la banda, Flores sale a pararlo.
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19: Francia ganó el duelo de monstruos en la jornada de ayer y ratifica lo favorito que es para llevarse la Copa del Mundo. Lo ganó con mucha categoría a la siempre peligrosa Noruega, que jugó sin Haaland. El partido en el cierre de fase de grupo lo platicamos en Minuto Mundial.
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19: 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La selección francesa de fútbol le pegó 4-1 a la selección de Noruega con triplete de Dembélé a los 7, 20 y 32 del primer tiempo. Francia prácticamente sentenciaba el partido. Los noruegos descontaban para el 1-3, tuvieron la posibilidad de ponerse 2-3, penal errado por los noruegos y Francia lo cerró a los 95 minutos con gol de Désiré Doué para poner el 4-1, cerecita del pastel para los galos y clasificación a 16avos.
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1: Ay, ay, ay, ay.
2: Ey, ya, te vas a ahogar, te vas a ahogar. ¿Dónde hay para ir?
1: Mírame, mírame, que de regresar. Morenita, me estoy muriendo por esa boquita. Si tu boquita fuera de chocolate, yo me la pasaría. Bate que va.
2: El niño cantante,
1: boca,
2: el niño cantante.
1: Tu boca. Es el popurrí dedicado a la boca, señorita.
2: Sí, pues ya oímos, Pequitas.
1: Ay, señorita Romar, a propósito de cosas curiosas.
2: ¿Qué pasó, mi niño?
1: El otro día fue a la casa nuestra vecina Juanita.
2: ¿Y qué pasó con Juanita, Pecas?
1: Cuando entró le dije, oiga, doña Juanita, hágame un favor. ¿Qué quieres, hijo? Le tengo que hablar así porque,
2: sí, porque ella
1: es chilanga.
2: Ajá.
1: Ella es mexicana de México, señorita Roma.
2: Ah, mira, qué
1: descubrimiento. Entonces, ahí estaba en la casa, ¿verdad?
2: Ajá.
1: Pues ya te digo, así está el asunto. Tú, niño, ¿cómo te va en la radio ahí con tus compañeros, tus colegas, la gente con la que laboras, con la que la rolas, con la que convives?
2: Ay, Pequita.
1: ¿Se habla muy chilanga?
2: Sí, sí, claro que sí.
1: Digo, hágame un favor, doña Juanita. ¿Qué quieres, niño hermoso? Quiero que, por favor, se quite usted los zapatos. ¿Y por qué quieres que me quite los zapatos, ñero? ¡Así habla!
2: ¡Ay, Pecas!
1: Pues es que quiero comprobar algo que dijo mi mamá. ¿Y qué dijo tu mamá? Pues que usted tiene patas de gallo.
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4: El único en sostener el récord Guinness. ¿Sabías que Pelé sostiene el récord por el mayor número de copas mundiales de la FIFA ganadas por un individuo?
5: Essa mais uma vez uma premiação que o Guinness.
4: Edson Arantes do Nascimento jugó su primer mundial a los 16 años, en Suecia 1958, y este lo ganó. Su segunda Copa Mundial llegó en Chile 1962, y la última la ganó en México 70, donde se retiró de la selección brasileña logrando conseguir 3 Copas Mundiales. 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
6: Dicen que son muchos los llamados, pocos los elegidos. Edson Do Nascimento, el famoso Pelé, Diego Armando Maradona, Ronaldo de Brasil, Ronaldinho, Leo Messi, Cristiano Ronaldo, entran dentro de los grandes. Diego Armando Maradona, por supuesto, las grandes figuras. Bueno, esto fue lo que pasó el día de ayer. En los últimos 16 avos de final, Australia se va a casa, derrotados por Egipto. Argentina le sufrió, pero ganó a un increíble Cabo Verde 3-2 en tiempos extra. Colombia 1-0 a Ghana. Y hoy continúa la fiesta mundialista. Los detalles más adelante. Quédese con nosotros en este fin de semana. 1-877-354-3646. 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
7: ¿Cómo está, señor de Alba?
8: Bien. ¿Cómo está usted, viejo gruñón?
7: Yo bien.
8: No,
7: gracias,
8: no diga,
7: a Dios.
8: No diga que bien, pues se le oye bastante golpeado.
7: No, yo muy bien, nadando con muchachonas y con dinero.
8: Ya está usted hasta loco. ¿Qué?
6: Honor a quien honor se merece. Yuri, buenos días.
9: Hola, Alex, ¿cómo estás? Muy buenos días a todos, qué rico saludarte.
6: Igualmente, alfombra roja, limpiamos las ventanas, pusimos cortinas nuevas porque nos dijeron Yuri va a platicar contigo.
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10: Bueno,

0: Quiero mandarle un saludo a la gente de Silao, Guanajuato. Pero antes de eso, nunca he visto a un brujo, a un adivino, a un profetisa ganarse la lotería. Y eso me queda bien claro con la nota que di el día de ayer. Cabo Verde eliminará a Argentina. El gato Billy, con 26 aciertos consecutivos en la Copa del Mundo, ha elegido a Cabo Verde para derrotar a Argentina. Y ahí están todos, ¡ah, el gato! ¿Va a adivinar que Argentina va a perder? Y ahí está su tarugo creyendo, el gato Billy dice que van a eliminar a Argentina. Estuvo a punto de ser eliminada. La sufrió, la perdió Argentina el día de ayer para vencer a Cabo Verde. Y espérese, no solo el gato Billy. El espiritualista ganés Bonsam, que ya había embrujado a Kane para que no marcara ante Ghana, también había dicho que Cabo Verde sería quien eliminaría a la selección argentina. Pues patrañas, mentiras, porque no pasó absolutamente eso. De que sí la tuvo complicada, de que sí estuvo a punto, de que es increíble la suerte que tuvo Cabo Verde para hacer su primer mundial y llegar hasta esas alturas. Difícil de creer, pero eso es cierto. Hola, genio Lucas. Soy Juan Carlos Guerra Sandoval. Te escucho en Silao, Guanajuato. Quiero que le mandes un saludo a mi esposa Norma María, que le gusta mucho su programa. Pone un mensaje bonito de mucho amor donde le diga lo mucho que la quiero. Mi mejor amiga. Aparte de ser la mujer que amo, eres mi mejor amiga. La que escucha mi rutina diaria hasta quedarse dormida. Aconsejas todos mis problemas y te preocupas por mi salud. Dios me dio dones hermosos, pero amarte es mi virtud. Cuando me siento triste, tú devuelves mi sonrisa. En ti he encontrado todo. Eres mi aire, eres la brisa. En tus ojos me reflejo, igual que el mar refleja el cielo. Tu voz es mi melodía y tus brazos mi consuelo. No sé cómo agradecerte que seas parte de mi vida. Más allá de amarte tanto, eres y serás siempre mi mejor amiga. Ahí está, con abacho y apapacho hasta Silao, Guanajuato, ese saludo. Y ahí viene una canción especial para este matrimonio. Hola, genio Lucas, buenos días. Mándale felicitaciones a mi niña Marlene Aguilar, que cumple años hasta El Paso, Texas. De parte de la familia, desde La Paz, Baja California, saludos a la familia Longoria Aguilar. ¿Cómo no? Ahí está el saludo con mucho cariño. Y bueno, decía yo, saludos a esta pareja que nos escucha en Silao, Guanajuato, con esta canción. Saludos a Juan Carlos y su señora esposa, Norma María, que les gusta mucho este programa. Y allá en El Paso, Texas, Marlene Aguilar, felicidades.
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0: Hola, Gaby.
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0: ¿Cómo amaneciste, Gaby?
2: Bien, gracias.
0: Feliz sábado,
2: ¿y
0: niña?
2: ¿Cómo estás?
0: Bien, gracias. ¿Qué andas haciendo tan temprano y en ayunas, Gaby?
2: Oh, pues es que hoy le tocó descansar, pues hay que levantarnos temprano.
0: Ah, mira, ahora que deberías de quedarte dormida más tiempo, Gaby.
2: Pues sí, pero ya sabe que el cuerpo está acostumbrado a levantarse temprano, a madrugar.
0: Ándale, fíjate, es cierto. Dice, ay, ahora que me puedo quedarte. Pero cuando te toca trabajar no quieres levantarte y hoy que no trabajas, el cuerpo bien listo.
2: Exactamente.
0: Esos
2: nunca
0: cuerpecitos.
2: Queda uno contento.
0: Exacto. ¿Qué pasó, mujer? ¿En qué te puedo ayudar?
2: Es que es el cumpleaños de mi papá y él está en México y quería ver si lo podías le ponías una reflexión y felicitarlo por su cumpleaños, por
0: a
2: favor.
0: A ver, déjame pensar para ponerle una bonita reflexión. ¿Cómo es tu papá?
2: Mi papá es bien alegre, le gusta la música. Él canta, se pone a cantar con su violín, su guitarra.
0: ¿A poco?
2: Ajá, es muy buena persona. Ajá.
0: Bendito sea Dios que bien, te tocó un buen papá, Gaby.
2: Sí, bien amigable.
0: Qué bonito. Y lo puedo sentir a través de tu risa, de tu esencia. Así debemos de criar a nuestros hijos, felices y orgullosos de nosotros. Así es que ahora vamos a complacer a mi amiga Gaby, pero antes... 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
0: Cuando estás muerto, no sabes que estás muerto. El dolor lo sienten los demás. Lo mismo pasa cuando eres menso. ¿Así? ¿O más claro? Digo, yo nomás digo.
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0: Buenos días, Mr. Noticia.
5: ¡Y ándale! Mañanita feliz escuchando a Alex el Genio Lucas. Si le preguntan que a quién escucha, díganlo. Alex el Genio Lucas, así de veras. Vamos a darle con todo, a apoyar a Alex el Genio Lucas, sí. Híjole, qué padre es escucharlo, mi querido genio. Bueno, vámonos. Y ándale. El gobernador republicano de Nueva Jersey, el ex gobernador Chris Christie, se suma a varios de sus compañeros del partido en el poder, gobernado por el presidente Donald Trump, que están convencidos de que el partido se acerca a sufrir un fuerte descalabro en las elecciones de mitad del mandato que están programadas para llevarse a cabo en noviembre, y que es uno de los críticos más acérrimos de los errores del actual gobierno. Así dice, que van a perder, pero bueno. ¡Y ándale! Y perdón por la expresión vulgar, no chupen el biberón. La derrota de Ecuador ante México saca una nota a todas luces mentirosa y mala leche y cobarde, la verdad. Habla de supuestas amenazas de narcotraficantes mexicanos a los jugadores ecuatorianos y a sus familiares a través de una radio, la radio Maitre, una AM argentina. Un comunicador llamado Eduardo Feynman soltó una noticia sin mencionar fuentes o un respaldo sobre amenazas de muerte a los seleccionados de Ecuador si ganaban el partido. El comunicador pues duró leyendo la nota 1 minuto 50 segundos. Inmediatamente, la Federación Ecuatoriana negó la información. La FIFA también lo negó. El informador no tiene ninguna fuente. Además, Ecuador pues le buscó, intentó ganar, pero no pudo. Y hablar nomás porque tienen trompa y tienen un micrófono y caray, pues yo creo que esto no debe ser de esta manera, porque la verdad, pues esto no apareció, ni se dijo, ni se mencionó absolutamente nada. Hablar de esa manera, la neta, como que no va, ¿verdad? ¡Y ándale! Donald Trump quiere terminar el muro en la frontera con México antes de despedirse del cargo de presidente. ¿Pero qué necesidad? Y ordena pisar el acelerador, y para lograr su anhelo es necesario que los dueños de los terrenos localizados en la frontera entre Estados Unidos y México aflojen a ceder sus propiedades. A pesar de la presión, no hay mucha disposición, pues, de ceder lo que es de uno. ¿Y cómo, verdad? Pues caray, de ninguna manera, pero en fin, así andan las cosas. Y todo se encuentra listo para el domingo, que empezó a salir una versión de que el partido se cambiaba al mediodía, saltaron los ingleses enojadísimos, y hasta nuestro Javiercito Aguirre, que yo creo que hubiera sido bueno para los mexicanos que el partido se hubiese cambiado un horario más temprano, pero en fin, así están las cosas. Va a ser el mismo horario, 6:00 p.m, hora de México, para el programa de mi amigo Alex El Genio Lucas, a quien escuchamos todas las mañanas, todas, y ándale.
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5: ¡Y ándale!
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0: Oye, Gaby, yo creo que el patrón está bien dormido, tú.
1: Híjole.
0: No contesta.
1: Yo creo que sí, ha de estar bien dormido hasta que le vayan a tocar las mañanitas.
0: ¿Le van a mandar las mañanitas?
1: No, digo que hasta que le toquen para que se despierte.
0: Ah, sí.
1: ¿No le podía llamar en unos minutos?
0: Sí, cómo no. Cuéntame algo bonito para compartirlo con tu papá más adelante, a ver si se acuerda.
1: Ah, sí, mi papá, él antes, pues ya va a cumplir 84 años, él antes, su trabajo era de andar de troquero manejando, y era, mi papá es de esas personas que es bien amiguero, y le gusta tocar el violín, la guitarra, y su canción favorita de él es La Yaquecita, y le gusta, le gusta andar cortando mango, fruta, pues, porque donde nosotros somos es un lugar donde es tropical y se da toda la fruta.
0: ¿De qué parte son ustedes ya, Gaby?

0: Pungapeo, Michoacán.
1: Pungapeo, Michoacán. ¿Cómo se llama? ¿Cómo se llama tu papá?
0: Domingo Ortega.
1: Señoras y señores, aquí está don Domingo Ortega bailando hoy, en el día de su cumpleaños, su canción favorita. Ese don Domingo, buenos días.
2: Buenos días.
1: 84 años, jefe, ¿y suena como de 30?
2: Aquí estamos todavía.
1: Qué bueno, me da mucho gusto saludarle con su canción favorita y este mensaje lleno de mucho amor.
3: Hoy es un buen día para decirte gracias, papá, por tu amor, por tu esfuerzo, por tu trabajo, los consejos, las regañadas y los castigos que muchas veces eran necesarios. En nuestra rebeldía no entendíamos por qué eras tan fuerte y tan estricto. Aunque sabíamos que nos llamabas la atención y que te dolía más a ti que a nosotros, tú lo tenías que hacer. En ese tiempo nosotros no entendíamos. Te mirábamos diferente, como una especie de enemigo, como el peor de los hombres. Pero ¿sabes qué, papá? Ahora que ha pasado el tiempo, sé que lo hacías porque me quieres. Y agradezco que haya sido así. Gracias a eso, soy una buena persona. Papá, perdona las veces que te olvidé, que te rezongué y te hice sentir que no hacías buen trabajo como padre. Ahora con todo mi corazón te digo que eres el mejor papá del mundo que Dios me pudo mandar. Ahí está su saludo, señor Domingo.
2: Aquí estamos, buenos días.
1: Qué bueno, me da gusto escuchar su alegría, su manera de disfrutar la vida. De nada, de nada. Gaby, ahí está tu pa, muchacha.
2: Gracias.
0: Papá, te quiero felicitar por tu cumpleaños. Te quiero felicitar por tu cumpleaños.
2: Aquí estamos, gracias.
0: Darle gracias a Dios que te dejó y te ha dejado y que cumplas muchos más con nosotros y estamos felices y contentos.
2: Gracias, gracias.
1: ¿Y cómo lo vamos a celebrar, don Domingo?
2: Pues aquí estamos en casa, a ver si pues aquí mi señora, a ver si hace una comidita.
1: Bueno, pues que les quede bien sabrosa y que reciba muchos regalos hoy en el día de Santa Isabel. Felicidades a las chabelitas y a los chabelos hoy por ser el día de su santo, así como don Domingo, que cumple años el día de hoy. Nuestra Señora del Refugio, también saludos a las cuquitas y a los cucos hoy por ser el día de su santo. Ya lo ve, la fiesta es en grande, don.
2: Sí.
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6: Mis hermanos, mis amigos, aquí estamos como siempre, transmitiendo e iniciando nuestro programa por verdaderos profesionales. Todos los días disponibles para ayudarle a cualquier persona en cualquier necesidad, ya sea económica, de salud o de suerte. ¿Sufre usted en amor y fracasa? ¿No se siente bien correspondido? Este programa es para usted. Yo le invito desde aquí, mi querido hermano del alma, para que llame, para que se comunique conmigo, para que reciba una consulta a través de las cartas del tarot. Yo sé que usted en este instante el dinero no le rinde, y cuánta gente sufre en el campo sentimental. Usted que sufre, usted que llora, usted que está atravesando una situación difícil en su vida, puede visitarnos con fe, puede visitarnos con la seguridad y la certeza que vamos a solucionarle cualquier tipo de problema. Y los que quieran realmente estar protegidos ante la maldad existente, pueden llegar a nuestro consultorio y solicitarnos el tratamiento de acuerdo a las necesidades de esta época. Eso sí, mi querido hermano, teniendo en cuenta que se va y se está iniciando una nueva era desastrosa. Lamentablemente tenemos que ver cómo va en decadencia. Todo va en decadencia. Todo. Todo va en decadencia. Antes se veían las parejas felices. Antes uno se casaba, ¿verdad? Y era para toda la vida. Ahora no. Ahora hay parejas que duran hasta 6 meses. Hermano, escúcheme con atención. Lo que le estoy comentando quiere decir que a pesar de la lucha incesante de la humanidad, que a pesar de que usted luche, que a pesar de que usted, mi querido hermano del alma, le ponga ganas, va a ser afectado por la maldad, por las influencias negativas, por la gente perversa, por la gente envidiosa. Y todos los días vamos a tener que ver más desempleo, más aumento de brujos y hechiceros. Lamentablemente tenemos que ver que los fenómenos naturales van a estar arrasando con todo lo que encuentren. Y vuelvo y le repito, mi querido hermano del alma, usted debe pensar muy bien y debe darse cuenta la importancia de este programa. Este es un programa que le va a ayudar a usted a protegerse. Es un programa enfocado a la familia, que tiene elementos de apoyo, que tiene ayudas espirituales, y que nosotros, mis queridos hermanos del alma, estamos aquí con el único fin y propósito de brindarle un consejo, de brindarle una ayuda y una orientación espiritual a todas las personas que acudan con fe, esperanza y deseo de superarse en la vida a nuestro centro espiritual. Considerando lo anterior, y al igual, mi querido hermano del alma, el hecho de que todos los días de nuestra vida, todos los días, mis queridos hermanos del alma, podemos tener una persona enemiga pensando en cómo hacernos daño, en cómo perjudicarnos, en cómo hacer para que nos vaya mal. Pero está comprobado, mi querido oyente, que cuando el tratamiento de protección está desempeñado para usted, la labor destructora de nuestros enemigos resulta obsoleta. O sea, no le va a hacer ningún daño. No va a permitir que usted sufra. No va a permitir, mi querido hermano del alma, que ese trabajo nefasto, negativo y perverso que le han hecho sus enemigos actúe ante usted, ante su familia o ante su hogar. 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Y este programa es un programa hecho y elaborado en vivo y en directo. Tengo oyente en línea, fecha de nacimiento, es tan amable.
7: 21 de junio del 67.
6: ¿Alguna vez le han mirado por medio del tarot profético?
7: No, nunca.
6: Ninguno. 21 de junio del 67 y me elige la carta número 8, hermana.
7: Así es.
6: Usted me llama primero que todo porque me ha venido escuchando y escuchó al inicio del programa de la gente que ha venido sufriendo, lamentablemente porque el dinero se les vuelve sal y agua.
7: Así es.
6: Ustedes están viviendo una situación similar, hermana. Uh-huh. Ustedes en este momento el dinero no les rinde, no les alcanza para nada, el dinero se les vuelve sal y agua. Usted quiere hacer muchas cosas con sus integrantes de su familia, ¿verdad?
7: Así es.
6: Pero ustedes no hallan y no ven, como se dice, su esquina.
7: Así es.
6: Sus hijos, sus familiares, su esposo, las personas que tiene usted a su lado, son personas muy emprendedoras, son personas que son batalladoras, son luchadores. Pero cuando uno es batallador y cuando uno es luchador, no falta la persona envidiosa.
7: Así es.
6: Y ustedes, mi querida amiga del alma, son envidiados, envidiados por terceras personas, por gente negativa. Son envidiados por personas las cuales hasta usted sabe quiénes son, pero usted no conoce que esas personas, que qué intención tienen hacia ustedes. Pero ustedes son víctimas de envidia, ¿oyó, hermana?
7: Sí.
6: Ustedes son víctimas de envidia, son víctimas de daño, y es necesario que en la primera oportunidad que usted tenga nos visite, por favor. Necesito que me lleve en nuestro consultorio, consígame 3 pañuelos blancos.
7: Permítame apuntar, ¿sí?
6: Anote, sí, señora. Apunte bien apuntadito, hermana, con una plumita y un lápiz. Necesitamos 3 pañuelos blancos.
7: ¿Sí?
6: Necesito agua bendita. Un litro de agua bendita, 3 pañuelos blancos. En los pañuelos blancos me va a colocar con un, puede ser con una pluma de color rojo. En los 3 pañuelos blancos me va a colocar los nombres y apellidos de los familiares que usted quiere proteger.
7: Nombres y apellidos.
6: De los familiares que usted quiera que nosotros le vamos a proteger.
7: Sí.
6: En los 3 pañuelos me va a visitar, me lleva el agua bendita y le vamos a hacer una limpia espiritual, una limpia familiar, porque lo que ustedes tienen es envidia. Ustedes son envidiados, a ustedes me les iba muy bien.
7: Sí.
6: Ustedes tenían mucha prosperidad, éxitos en todo, pero no falta la persona envidiosa que los ve triunfar, que ve que les va bien, y inmediatamente empiezan a crearles el caos, a empezar a desearles el mal, que les pasen cosas las cuales ustedes de un tiempo para acá les empezaron a suceder.
7: Sí.
6: Como son pérdidas económicas, como son discordias muchas veces entre ustedes, y esto no es natural, mi querida amiga, ¿oyó? Esto es buscado por una tercera persona. Pero usted sabe que yo siempre le he dicho a la gente, arriba de Dios no vive nadie, y muy pronto se van a dar cuenta quién es esa persona.
7: Ok, está muy bien.
6: ¿Algo más que me quiera preguntar? Soy todo oídos para usted.
7: No, pues sobre mi esposo también tengo dudas, ¿verdad?
6: Pero ahí la vamos a despejar en el consultorio.
7: Ok, está muy bien.
6: Bueno, hermanita, Dios me la bendiga.
7: Igualmente, gracias.
6: Recuerden, queridos oyentes, que todos los problemas tienen solución. Todas enfermedades tienen la curación adecuada. Todo lo que usted tiene que hacer en caso de dificultad es dirigirse a nuestro centro de atención. Eso sí, con fe, con optimismo y con el firme propósito de poder solucionar esos problemas. Al salir usted de nuestra oficina, comprobará que nosotros teníamos razón y que no engañamos a nadie ni le prometemos cosas que no vamos a poderle cumplir. Hoy vamos a seguir adelante con interesantes temas que ustedes nos han venido solicitando y que van en procura de nuestro bienestar físico, moral, mental y espiritual. El éxito de la vida no se obtiene gratis, ni tampoco se logra la victoria sin pelearla. Son los menos quienes pagan la negación y la austeridad y el sacrificio de los placeres. Triunfando sobre las tentaciones, sobresaliendo dignamente en la vida, sobresaliendo dignamente y dejando atrás los problemas y las desilusiones, somos nosotros mismos los dueños de nuestro propio destino. Queridos hermanos, queridos amigos, desde aquí, desde la radio, vuelvo y le repito, quiero que usted con fe, con alegría, escuche este programa, porque es un programa hecho y elaborado por verdaderos metafísicos, por verdaderos parapsicólogos, mentalistas, espiritualistas, que lo único que queremos es que usted alcance el verdadero éxito económico, el verdadero éxito espiritual y el verdadero éxito moral. Alerta, mis queridos oyentes, porque sus propósitos pueden estar siendo rodeados de personas inescrupulosas, de personas perversas y así, toda una gran variedad de sospechas que usted pueda tener en este preciso momento pueden estarle a usted causando esos grandes problemas que no le dejan salir hacia adelante y con él le dejan triunfar en la vida. Por eso los estamos invitando para que usted acuda a la consulta personal. Por eso queremos que usted sea consciente y queremos entregarle elementos de apoyo y darle todo cuanto necesite para que usted pueda salir hacia adelante. Pero sin más demoras, sin más esperas, venga hermano, venga amiga, para nosotros poderle entregar y poder usted mantener ese equilibrio para que usted sea feliz, para que usted siempre esté dispuesto a servir y siempre viva en pos de la paz y del estado físico, mental y espiritual de cada persona. Nosotros somos sus hermanos de confianza. Nosotros somos sus confidentes espirituales. Y usted debe darse cuenta y abrir muy bien los ojos, mi querido hermano del alma, porque muchas personas ven y se han dado cuenta que vendrán pestes. Escúchame bien lo que le voy a decir. Vendrán pestes que no van a ser curados por la ciencia médica. Vendrá más pobreza, más desilusión. Llegará el hambre y el dinero cada día se verá más escaso. Todo esto lo hemos visto a través de los astros. Todo esto lo hemos visto a través de las transportaciones espirituales que realizamos en horas de la noche. Pero no queremos que ustedes se preocupen. Lo que queremos es invitarlos a reflexionar. Con estas palabras no estoy haciendo de que usted ahorita no pueda estar bien o que no pueda dormir o que no pueda sentirse tranquilo o tranquila. No, yo lo que quiero es que usted aprenda y sea invitado a reflexionar, a pensar positivamente, porque se aproximan épocas y hechos terribles. Pero como científicos y estudiosos y personas dedicadas a la investigación, ya hemos logrado la creación de muchas protecciones espirituales. Hemos tenido en nuestro centro de orientación secretos esotéricos que le van a ayudar a usted a servir para protegerse de todo mal y peligro, y que a la vez nos van a brindar suerte positiva.
8: Buena suerte, buena salud, buenas alternativas de vida. 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Bienvenido, bienvenida. Fecha de nacimiento es tan amable.
9: Es del 16 de enero del año 89.
1: Del año 89.
9: Sí.
8: Una mujer muy trabajadora, pero últimamente se viene sintiendo muy mal. Da 3 pasos para adelante, 6 para atrás, y en el amor no le ha ido bien. Usted vive muy desesperada, vive muy pensativa, ¿verdad?
9: Sí.
8: Pero usted vive con una persona en este momento, que es prácticamente su pareja, pero usted está descansada de tanto luchar, de tanto salir adelante, y su esposo, pues últimamente ya no quiere ni salir a trabajar.
9: Sí, ¿y no, de hecho, pues sí trabaja a mí todo, pero también últimamente se queja de mucho de un dolor también de la cabeza, de la nuca.
1: Sí, pero a veces, hermana, cuando él a veces se quiere quedar en la casa o a veces le da esa pereza, ¿no?
9: Sí, lo que me dice que ella casi no le dan ganas de trabajar, ya se siente cansado.
1: Vio lo que le digo, hermanita, se siente cansado, él se siente agotado.
9: Sí,
1: porque no sé. Porque él se siente muy desganado.
9: Sí, no sé, sí.
1: ¿Ustedes me pueden visitar?
9: Sí.
1: Dígale a su esposo que me lleve la primera orina de la mañana.
9: Sí, está bien.
1: ¿Ustedes, hermanita, tienen algún familiar aparte de ustedes en la casa?
9: Pues estoy con mi mamá y mi cuñada y mi cuñado.
1: Los esperamos en nuestro centro espiritual. Me lleva la primera orina de la mañana.
9: Sí, está bien.
1: Bueno, hermana, gracias.
8: Quiero seguirlos invitando muy cordialmente para que tengan los ojos muy abiertos, para que estén pendientes, que siguen existiendo pitonisas, brujas, personas de bata negra, mujeres de bata negra y uñas negras, que siguen haciendo de las suyas, salando y trabando el progreso de seres inocentes que, como usted, diariamente luchan por salir hacia adelante. Lo grave es que a estos brujos hechiceros no les importa recurrir a lo que sea necesario con tal de hacerle un daño a usted. Hemos conocido rituales realmente insólitos donde utilizan animales, los cuales no voy a mencionar por medio de la radio. Utilizan muchas veces sangre, no quiero hablar de esto porque muchas veces nos están escuchando niños o adolescentes. Lo anterior, mis queridos amigos, lo que le vengo diciendo es tan cierto que diariamente vemos a prósperos comerciantes completamente en la ruina, personas que empezaron muy bien sus negocios, hicieron grandes inversiones, pero de la noche a la mañana caen en la ruina total. Hemos visto hogares que se destruyen de la noche a la mañana, se vienen separando, dejando abandonado a sus hijos. ¿Cuántos padres y madres? Porque ahorita es por igual. No solamente son los padres, los hombres que se van de la casa, ahora también son las mujeres que se van de la casa y dejan abandonados a sus hijos. ¿Cuántas personas también se vienen muriendo inexplicablemente de la noche a la mañana? Un dolor, un desespero, una angustia, y los médicos no pueden descubrir las causas porque esos seres inocentes fueron atacados por medio de la brujería. Esas personas fueron atacadas por medio de magia negra y demás actos criminales y corruptos que, como le he dicho anteriormente, no quiero mencionar, por medio de la radio. Nosotros todos lo sabemos y por eso diariamente luchamos en contra de la maldad. Si usted quiere nuestra ayuda, si usted desea protegerse de las fuerzas maléficas, todo lo que tiene que hacer es venir a consultarnos, es venir y entrevistarse con nosotros. Nosotros somos sus hermanos de confianza, nosotros somos sus confidentes espirituales, y mucha atención que se viene aproximando un año nuevo, y usted debe darse cuenta y abrir muy bien los ojos, mi querido hermano del alma, porque muchas personas ven y se han dado cuenta que vendrán pestes. Escúchame bien lo que le voy a decir, vendrán pestes que no van a ser curados por la ciencia médica, vendrá más pobreza, más desilusión, llegará el hambre y el dinero cada día se verá más escaso. Todo esto lo hemos visto a través de los astros, todo esto lo hemos visto a través de las transportaciones espirituales que realizamos en horas de la noche, pero no queremos que ustedes se preocupen. Lo que queremos es invitarlos a reflexionar. Con estas palabras no estoy haciendo de que usted ahorita no pueda estar bien o que no pueda dormir o que no pueda sentirse tranquilo o tranquila, no. Yo lo que quiero es que usted aprenda y sea invitado a reflexionar, a pensar positivamente, porque se aproximan épocas y hechos terribles, pero como científicos y estudiosos y personas dedicadas a la investigación, ya hemos logrado la creación de muchas protecciones espirituales. Hemos tenido en nuestro centro de orientación secretos esotéricos que le van a ayudar a usted a servir para protegerse de todo mal y peligro, y que a la vez nos van a brindar suerte positiva, fortuna, buena salud, amor, prosperidad, progreso en todos los aspectos de nuestra vida. Por eso, mis queridos oyentes, los invitamos a escucharnos con atención. Escuche este programa, participe, marque. Todos los días hacemos este programa, es para ustedes, para que a través de nuestras conferencias especiales puedan conocer la verdad y todo lo concerniente a este gran secreto que viene cambiando el rumbo de sus vidas, pero de una manera muy positiva, mi querido hermano. 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Fecha de nacimiento, por favor.
10: 11 de julio.
8: Sí.
10: Del 52.
8: Bueno, póngame cuidado a lo que le voy a decir. Tiene un desgaste en los huesos. Bastante fuerte. Le viene dando un dolor en las coyunturas. Un dolor en la espalda, y ese dolor en la espalda se le viene bajando para las piernas. Ese dolor me la tiene a usted desesperada, no me la deja dormir tranquila, no me la deja comer tranquila. Y usted muchas veces no sabe ni si cerrar las puertas, salir corriendo. Usted muchas veces no sabe ni qué hacer. Lo que más le inquieta a usted es que a usted le toman los exámenes, va donde los médicos y no le dan ninguna curación. Eso es lo que más la molesta a usted.
10: Sí.
8: Yo necesito que usted me visite, me lleve la primera orina de la mañana. Me lleve, por favor, consígame ruda. Me lleva ruda, Altamisa y la primera orina de la mañana.
10: Okay.
8: Váyase con algún familiar porque le voy a hacer una depuración y va a quedar un poquito cansada.
10: Ándele, pues.
8: ¿Estamos de acuerdo?
10: Sí, cómo no.
8: Hermana, ¿otra cosa, algo más que me quiera preguntar?
10: Quería preguntarle sobre mi familia.
8: Bueno, eso ya lo hablamos personalmente en nuestro centro espiritual.
10: Ándele, pues.
8: Eso ya lo hablamos personalmente sobre su familia. Usted puede, lléveme una lista de todas las personas que usted quiera preguntar, ¿yo?
10: Está bueno.
8: Gracias por participar.
10: Adiós.
8: Adiós. Más personas que me llaman, más personas que quieren saber más de su vida, más personas que quieren participar del programa. Bienvenido, bienvenida. ¿Su nombre y su fecha de nacimiento es tan amable?
11: Lulú Contreras.
8: Lulú Contreras, tu fecha de nacimiento, Lulú.
11: 23 de febrero de 1984.
8: Del año 84. Muy joven para estar sufriendo, Lulú. Cuéntame, ¿tú ya me habías escuchado antes o es primera vez que lo haces?
11: No, yo le marco para darle mi agradecimiento porque hace tiempo llevé a mi papá a su casa, a su templo, y créame que lo que usted vio en él no lo había visto ni la ciencia. Yo no creía.
8: ¿Sí?
11: Y no es que lo usara o lo viera como última opción, sino porque hay cosas que uno no ve.
8: Claro que sí.
11: Pues, eso tiene que ser gente profesional y yo no me decidí hasta que, pues el día que decidí, cambió la vida de mi familia porque mi papá pues ya no encontraba, ya no lo estaban dando desahuciado.
8: A su señor padre lo habían desahuciado, Lulú, ya me acuerdo, claro, ya me acuerdo de ustedes. Ustedes me visitaron desesperados porque ya su papá lo habían desahuciado, le habían dicho, bueno, vamos a hacerle un tratamiento ya en la casa y que sea lo que nuestro señor quiera. Y así lo habían dicho los médicos, ¿verdad?
11: Sí, y a veces pues no tiene la última palabra, sino la fe.
8: Claro.
11: Es la que puede también. Nos agarramos de la fe y del cariño de mi papá para que siguiera aquí y lo llevamos ante usted. Y gracias a la fe, mi papá recuperándose poco a poco.
8: Claro, tampoco es que una varita mágica lo va a tocar y lo va a curar, pero a medida que vamos haciendo el trabajo, a medida que vamos haciendo las limpiezas, él está recobrando nuevamente su salud. Es más, él llegó totalmente ciego a nuestro consultorio y ya va recuperando el 40% de la visión. ¿Es o no es así, Lulú?
11: Sí, exactamente así es. Ahorita volviéndolo a escuchar, porque antes de mi papá yo lo escuchaba y ahora con justo más razón me atrevo a seguir escuchándolo y para hacer testimonio ahorita de que usted tuvo la bondad de ayudarnos con mi papá.
8: Lulú, lo hago desde el fondo de mi corazón. Soy un hombre de fe y soy un hombre consciente de lo que está pasando alrededor del mundo. Lamentablemente a su papá lo tenían, era trabajado. A su papá le tenían hecho un monicongo, un trabajo de magia negra, de vudú. Un muñeco con alfileres, pues los cuales no quiero nombrar aquí en la radio. Lo hicimos el trabajo, le hicimos la liberación y hoy por hoy su papá está bien. No se ha recuperado al 100%, vuelvo y le repito, pero ya se ve mucho mejor de como estaba antes, ¿verdad?
11: Sí, ya principalmente los ánimos, porque siempre yo estoy en la cama, a veces hasta el ánimo cambia.
8: Claro.
11: Y él ahorita ya nos hace plática, ya hasta se extraña que nos esté regañando.
8: Exacto.
11: Ya se extrañaba todo eso.
8: Claro que sí, ya se puede comer un taquito con ustedes tranquilo, que ya no le cae mal, ¿verdad?
11: Ya no, y le damos gracias a que nos ayudó, que le echó la mano para que él se levantara y volviera, porque pues como lo dije al principio y usted lo afirmó, o sea, no fue un trabajo de como varita mágica, pero ya está el proceso. Antes no veíamos ni resultados.
8: Lulú, tú me estás escuchando en este momento en la radio en vivo, ¿verdad?
11: Sí, así es, por eso me atreví a llamar.
8: Bueno, Lulú, te agradezco. Muchas gracias por esta llamada. Muchas gracias por confiar en nosotros. Quédate, por favor, en línea, que un asesor que tengo aquí a mi lado derecho te va a decir el día y la hora de la próxima visita que me tienes que hacer con tu señor padre, ¿sí?
11: Muchas gracias, ok.
8: Gracias a ti por la llamada. Bendiciones. Llegamos al punto final de nuestro programa. Gracias de verdad por escucharnos. Un fin de semana que quedará grabado en la historia. Hace 250 años, hombres como George Washington, Thomas Jefferson,
6: Benjamin Franklin y John Adams soñaron con un país libre y tuvieron el valor de luchar por ese ideal. Y es por eso que a diario realizo este programa, porque yo sé que muchos hombres y muchas mujeres hoy sufren en silencio. Hoy están luchando contra la soledad, hoy están luchando contra la enfermedad, luchando contra el estrés, contra el miedo y la incertidumbre, y luchando con muchos problemas que parecen no tener solución. Yo te digo desde aquí, terminando nuestro programa, que sí hay remedio, que sí hay solución. Y al recordar quienes conquistaron la libertad de esta nación, también encuentres el valor para conquistar tu propia libertad, la paz para tu alma, la esperanza para tu familia y la fuerza para seguir hacia adelante como nuestros hermanos venezolanos, que ya despidiendo mi programa quiero desde aquí enviar un saludo de verdad y amor, de solidaridad por todos ustedes. Estoy llegando a la parte final, ya me están diciendo aquí en la estación radial que son minutos de tiempo que ya se han terminado. Gracias por escucharme, gracias por participar. Como siempre, los llevo grabados en mi mente, mi corazón y mi conciencia. Hasta pronto.
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2: Bienvenidos al programa de la chamana Yetzali, orientadora venida de Catemaco, Veracruz.
3: La fuerza de Dios Padre Celestial y mis arcángeles divinos me pusieron en este su camino para hacer el bien. Bienvenidos a este su programa tan ya conocido de la chamana Yetzali, programa hecho por y para ustedes. Soy esa mano amiga, esa mano dispuesta a brindarte el apoyo incondicional, la ayuda necesaria al alcance de tus manos. Porque si en algún momento tú sientes que las cosas cambiaron radicalmente de un momento a otro, sientes que la suerte ya no está de tu lado, últimamente el dinero no te rinde, no te luce, para aquella persona que está en casa sufriendo porque la salud se le fue últimamente, ha visitado buenos especialistas, ha tomado medicamentos los más caros, pero ¿qué pasa? Nada le resulta, con nada logra volver a estar bien, volver a estar estable. Yo les invito a que analicen para ver si realmente el daño que tú estás atravesando tiene que ver con la ciencia, con la medicina, o tiene que ver con las ciencias ocultas, con las ciencias negras, con la magia negra. Para todas aquellas personas que aún no creen que existe la brujería, yo les invito a que vengan y me visiten personalmente para que me permitan demostrarles con hechos todo lo que digo con palabras, porque es muy fácil darse cuenta realmente de que hay personas que destruyen, que con una cantidad de dinero es muy fácil ir con alguien de bata negra y acabarte, destruirte, hundirte en el llanto, en la miseria, en la tristeza. Para ti que en ese momento estás sintonizando mi programa y por alguna u otra razón quieres participar, pero hay algo que te detiene, ese es el momento de decir basta, de participar, de buscar el cambio verdadero y el cambio radical a tu vida. Para todas aquellas personas que últimamente están preocupadas, tristes y angustiadas, para esa mujer que día con día me escriben, porque no es una, relativamente son muchas las personas que sufren por no poder tener familia, por no poder quedar embarazadas, porque ya se hicieron estudios, porque ya visitaron médicos, porque sus parejas incluso ya se sometieron a cuanto estudio y les dicen que están bien y se someten a tratamientos y salen fuera del país y siguen ahí sin poder tener una familia. Para ese hombre que no puede estar en la intimidad con su pareja, y realmente muchas veces son los mensajes que me llegan y les da pena porque soy mujer y porque no piensan que yo los voy a estar criticando, yo los voy a estar señalando. Ten la confianza y la certeza que lo que aquí vengas y me digas, absolutamente nadie se va a enterar. Ten la confianza de que aquí yo sí te voy a ayudar, sí te voy a dar el apoyo incondicional al momento, porque no se trata de venir y ver un cambio en un mes, en un año, se trata de ver los cambios al momento, al instante, trabajos garantizados en tan solo 24 horas, porque sí son muchas las personas que se anuncian por este medio y por muchos otros. Son muchas las personas que te bajan la luna y las estrellas, pero a la hora no saben demostrarte absolutamente nada, porque no tienen ningún poder, porque no tienen ningún don, porque son personas que nada más se dedican a limpiar con hierbas, huevos, veladoras. No soy la única en este medio, pero algo sí me caracteriza, ser la mejor. Últimamente han llegado nuevas.
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3: Apariciones. Últimamente han llegado nuevas personas, incluso mujeres, que se quieren hacer parecer a mí, pero tengan la seguridad de que a la hora de liberarte no van a saber hacer absolutamente nada. Así que fíjense muy bien a qué centro espiritual acuden. Fíjense muy bien si esa persona tiene trayecto, si esa persona ya tiene años dándote la cara y que sientas que no hay ningún problema.
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3: Y seguimos en este su programa de la chamana Jet Sally, donde usted, amiguito, está sintonizando personas como usted, dar un giro total a su vida, un giro radical, cambio verdadero, ayuda al alcance de tus manos. Esa es una parte importante en todo el programa por y para ustedes de la chamana Jet Sally, porque es ahí cuando usted comprende, es ahí cuando usted se da cuenta realmente si aquí con nosotros nada más son palabras bonitas o realmente son hechos verdaderos, hechos que cercioren lo que usted se venía sintiendo anteriormente. Aquí se le demuestra qué era lo que tenía y el por qué lo tenía. Aquí viene una persona a dar su testimonio, un amigo que dijo: ¿sabe qué, Jet Sally? Yo soy muy agradecido con usted y quiero participar, quiero dar mi testimonio, así como esa gente que luego yo veo que habla, porque quiero que vengan con usted, quiero recomendarle y que confíen plenamente.
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3: Amigo, ¿cuál es su nombre?
6: Daniel Falcón Hernández.
3: Daniel, usted había venido aquí con nosotros, con Chamana Jet Sally, porque usted tenía un problema muy fuerte. Su pareja se le había alejado sin motivo, sin razón. Cuando yo en mi programa siempre toco el tema, yo puedo hacer un endulzamiento, puedo hacer un amarre, no importa el sexo. Usted fue una persona que confió en mí, porque regularmente usted sabe que vivimos en una época, vivimos en un mundo donde la gente o señala o critica. El chiste es que nadie está a gusto con su vida, siempre se la vive metiendo en la vida de los demás, y así no consiste eso. Cuando usted vino con nosotros, sintió temor de ser juzgado, sintió temor de decir, y es que a lo mejor no me van a querer curar por mi orientación sexual o cualquier cosa, pero usted se dio cuenta que aquí se le trató con el respeto que usted merece como cualquier persona. Usted vino porque su pareja se le había alejado, ya no estaba con él, ya no tenían buena comunicación, y usted estaba preocupado, angustiado, porque era una relación muy bonita. ¿Eso es cierto o eso es falso?
6: No, es cierto. Jugaron conmigo, me hicieron brujería, y gracias a Jack Salí he salido adelante.
3: Y usted ahorita, cuando nos visitó, usted le tocó, le quedaba muchísimo más cerca una de mis casas astrales. En un principio, sí se acuerda que yo no le atendí. Sí. En un principio le estuvo atendiendo mi papá, que fue el que le llevó toda la curación, siempre con respeto. Cuando usted pidió hacer la videollamada conmigo, porque yo me encontraba en otra casa astral, usted vio realmente que yo le hablaba, que yo le dije, ¿sabe qué? Vamos a hacer esto, esto, y para la liberación estuve con usted, ¿cierto o no?
6: Sí, es verdad.
3: La persona que yo dejo a cargo es una persona preparada, es una persona capacitada, que tiene el don que mis ángeles, mis arcángeles pusieron en nosotros para hacer bien.
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3: Amigo, algo que le quiera decir a la gente que en este momento le sintoniza: si usted estuviera en casa, usted no me conociera y siente esta preocupación y ve que como usted hay una persona que sí tiene problemas con su pareja, le atraje a Oscar, ahorita usted está muy bien con Oscar, algo que le quiera decir a la gente, a los chicos que como usted, a los jóvenes, sufren esta discriminación, sufren que nadie a lo mejor los ignora, los tratan mal, esta humillación por tener una orientación emocional hacia su mismo sexo, algo que quiera decirle a esa gente para que vengan conmigo, para que se den cuenta que aquí ayudamos desinteresadamente.
6: Sí, aquí se trata de que, pues que Jack Salí no trata a las personas, ya sea mujer, sea hombre, sea homosexual, sea quien sea, a todos les da un respeto, a cada una persona. Y la verdad, pues uno viene desorientado, viene derrotado, ya no confía uno en nadie, más en estas épocas que estamos pasando, como dice Yexalí, chamana Yexalí, nos ha dado confianza, nos ha tratado muy bien, nos llevamos muy padre últimamente, nos jalamos unos a otros, y yo recomiendo a los amigos que visiten a la chamana Yexalí para que sea... tengan una bonita familia, vivan bien, convivamos bien, quien les haga el endulzamiento que a mí me hizo para que se atraiga uno otra vez, ya no ande uno.
7: Y así como ese amigo cambió su vida drásticamente, vio con hechos lo que yo le decía con palabras, así como él en su momento sintió desconfianza, sintió temor, pero vino a mi casa astral, la más cerca que le quedó, pagó su consulta y vio cambio verdadero, cambios drásticos.
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3: Ya estamos en la parte crucial de este su programa de la chamana Yetzali, donde tú tienes la oportunidad de participar y sobre todo de hablar directamente conmigo. Tienes la oportunidad y me permites a mí decirte si el daño que estás atravesando tiene que ver con ciencia y medicina y solo necesitas ir con un buen especialista, o tienes algo más, tienes brujería, tienes santería, puede ser que estés trabajado con brujería negra y no te des cuenta y estés buscando lamentablemente la ayuda errónea y ahí no la vas a encontrar. Tú que en ese momento me estás sintonizando, participa. La línea psíquica está abierta, puedes mandarme un mensaje de texto, puedes mandar un WhatsApp, la llamada, el audio, pero no eches al saco roto mis palabras. No dejes para después el cambio que puedes obtener hoy mismo. La ayuda está al alcance de tus manos. Vamos a darle contestación a esta llamadita, estén en casa pendientes porque esta llamada puede ser la suya.
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3: Sí, bueno, ¿con quién tengo el gusto?
8: Con Jonathan.
3: ¿Jonathan qué, perdón?
8: González Moreno.
3: Jonathan, ¿me regalas su fecha de nacimiento?
8: 30 de junio.
3: ¿Sí?
8: Del 89.
3: Jonathan, aquí analizándote los datos psíquicos que tú me proporcionas, eres una persona de muy buenos sentimientos, eres una persona muy amorosa, muy comprensiva. Como padre, como esposo, eres una persona que siempre has estado al pendiente de tu familia, pero últimamente has tenido un deseo muy grande por tomar. Últimamente te has perdido mucho y has gastado cantidades de tu negocio que tienes familiar con tu esposa en beber, en tomar, y eso ya te tiene preocupado porque tú sabes que no está bien, pero ya has ido alcohólicos, ya has visitado unas personas que aparentemente con remedios naturistas te van a curar y no ves ningún cambio. ¿Es cierto el motivo de tu llamada o te estoy mintiendo, Jonathan?
8: Es verdad, es verdad. Lo que pasa es que ya últimamente ya no encuentro la calma que yo quiero tener y que tenía hace unos años atrás.
3: Y esto, Jonathan, te ha traído muchos conflictos contigo mismo, porque llega un momento en el que tú te paras y dices, yo no quiero esto para mí, porque sí, llega un momento en el que te pierdes en el alcohol y eres una persona que realmente te esmeras por tu trabajo, te esmeras por tu familia, pero sabes que si sigues en eso, en algún momento los vas a terminar perdiendo. ¿Sí es así o no?
8: Sí, es verdad. De hecho, por eso estoy marcándole a usted, porque ahorita ya estoy en problemas con mi esposa, que ya hasta me quiere dejar y no quiere ni que vea a los niños.
3: Mire, Jonathan, aquí el problema de usted no es que de un momento acá usted se volviera alcohólico y le encantara tomar. El problema tiene más que ver con brujería negra. Aquí sale la silueta de una mujer en tu análisis, una persona que te tiene muchos celos, mucha envidia. Hay una vecina de ustedes que, como ustedes son una persona que cuando llegó no tenía nada y de un momento a otro el negocio de la lavandería pegó y pusieron otro y pusieron otro, y la casa que ustedes construyeron pues en la calle es la más bonita, pero con mucho esfuerzo les ha costado a ustedes, esta vieja chismosa y metiche que hizo fue con alguien de bata negra y le empezaron a echar cochinadas a tu casa. Tu casa está ritualizada al igual que tu familia y todos los que viven en ella. Tú, sin darte cuenta, Jonathan,
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3: Cuando ustedes sacaban el carro de ahí de la cochera, encontraban de repente tierra de panteón, encontraban de repente sangre de animal, encontraban animales muertos, y ustedes no se percataban, ustedes lavaban la entrada y ya, ¿cierto o no?
8: Es verdad, porque pues no le habíamos tomado importancia y nosotros no creemos o no creíamos en este tipo de cosas, pero como le digo, ya he visitado muchas personas y nomás no veo la solución.
3: Y no la vas a encontrar, Jonathan, ¿por qué? Porque hay que erradicar el daño de raíz. Yo te voy a invitar que te vengas a la brevedad posible a mi casa astral. Me vas a traer lo que es un litro de alcohol, me vas a traer 10 pétalos de flor roja, me vas a traer también lo que es un pliego de papel aluminio y 50 gramos de algodón. Todo eso lo vas a traer. También hazme el favor de barrer hoy tu casa de afuera para adentro y guardar el polvo y traérmelo. Y no se te olvide, Jonathan, ya de paso el vaso de cristal. Yo no hago maldad, yo no hago brujería, pero pues lamentablemente todo lo que se hace en esta vida se paga. Me vas a traer el vaso de cristal para liberar el rostro de la mujer que te está haciendo este daño y veas quién es esa vecina chismosa, y te vas a sorprender porque muchas veces ustedes le han apoyado, y alejarla de tu vida, no queda de otra, ¿ok, Jonathan?
8: Ok, y bueno, yo lo único que quiero es que usted me ayude a salir de esto, pero no quiero agarrar rencor en contra de nadie.
3: No lo vas a hacer, Jonathan, yo te garantizo que en tan solo 24 horas tú no vas a volver a probar ni gota de alcohol. Por aquí te espero entonces.
8: Perfecto, ahí nos estamos viendo.
3: Que Dios te bendiga, hasta luego.
8: Hasta luego.
3: Y para esas personas que tienen el mismo problema que Jonathan, participen. Ese es el momento. No dejen para después el cambio que pueden obtener hoy mismo.
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7: Y seguimos en este subprograma de la chamana Yetzali. Hoy está aquí con nosotros nuestra amiga que vino a dar su testimonio de fe, un testimonio de esperanza, de liberación total. Fue una persona que tenía muchos conflictos, muchos problemas en su casa. ¿Y qué hizo? Dijo, ¿saben qué? Yo ya quiero liberarme, yo ya quiero estar bien, yo ya quiero tener armonía, ya necesito esa paz, esa tranquilidad emocional. Y vino aquí con nosotros. En un principio yo no la atendí, como yo se lo suelo decir en el programa. Muchas veces yo no me encuentro, pero está mi papá, está mi esposo, están mis hermanos, que son personas preparadas, personas capacitadas. Ella confió plenamente en uno de mis hermanos y se liberó. Y por eso es que hoy en día vino, porque me dijo, yo quiero conocerla, quiero ver, quiero también hablarle a la gente para que confíen en usted, para que se den cuenta que usted sí le ayuda.
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7: Amiga, ¿cuál es su nombre?
9: Mónica López.
7: Mónica, platíquele a la gente cuál era el problema que usted tenía, qué fue lo que le hizo creer en nosotros.
9: Pues vine a conocer, conocer a la chamana Gexali, y pues ella fue la que me liberó. Tenía yo un problema con mi esposo. No sé por qué él se me alejaba mucho, ya no quería estar conmigo, se alejó mucho de mí.
7: Yo me preparé y me capacité para ayudarle a usted a enfrentar sus miedos, a enfrentar sus temores. Usted venía por un problema que tenía con su esposo. Se le estaba alejando sin motivo y sin ninguna razón. El dinero automáticamente ya no llegaba a la casa. Ustedes estaban tristes, estaban preocupados porque decían, ¿qué está pasando? Él de un momento a otro decidió irse, y ahí fue cuando usted puso los pies en la tierra y dijo, ¿saben qué? Yo ya estoy cansada, voy a ir con ella. Vino aquí con nosotros. A usted la ha estado sanando, la ha estado liberando mi hermano, y usted confía en él. Y hoy en día por eso es que usted está aquí. Algo que le quiera decir a la gente sin que se ponga nerviosa, porque aquí nadie ni pellizco ni nada, ni hago nada. Aquí lo único que quiero es que la gente que está en casa, al igual que usted, confíe plenamente. Algo que le quieras decir a la gente que tiene el mismo problema que tú, para que vengan y confíen en mí.
9: Pues sí, le digo a la gente que venga y que se acerque a la chamana Gexali, porque ella sí dice la verdad y te libera de todo mal que tengas tú, y sí, le recomiendo a la gente que se acerque a la chamana Gexali.
7: Lo más sorprendente fue cuando ella me dice, es que yo estoy sorprendida porque sabe que usted el trabajo lo hizo muy rápido. Lo que yo digo, amiguito televidente, en tan solo 24 horas tú vas a ver un cambio verdadero, tú vas a ver un cambio drástico. Ella confió en mí, hoy en día ya está totalmente plena, totalmente. Hoy estás con tu esposo, platícanos ahorita cómo es la relación con tu esposo. Ya no menciones más, ya no, yo sé que te cuesta repetir mi nombre, solo dime ahorita y hoy en día cómo estás con tu esposo, qué tranquilidad tienen.
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9: No, pues la verdad no me cobró nada más fue lo de puros materiales, y pues ahorita yo con mi esposo estoy bien, ahorita tengo mi familia estable, y pues ya no peleamos, ya estamos unidos, y pues ahorita ya gracias a usted, porque la verdad me cuesta pronunciar su nombre, pero les digo a la gente que vayan y la visiten, porque la verdad sí es verdad lo que ella dice.
7: Y si usted tiene el mismo problema que nuestra amiga aquí presente, participe. No echa el saco roto las palabras. Muchas veces nos sentimos identificados con alguien y por pena, porque a lo mejor es que yo no sé y es que esto, vengan y participen. No se van a arrepentir, amiguito televidente. Busque la casa astral, mi casa ritualizada, para que más le quede cerca y venga y conózcanos. Chamana Yetzali no es la única, pero sí la mejor.
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3: Ya estamos a punto de dar final con esta emisión de este día de su programa tan esperado y tan querido de la chamana Yetzali, donde tu amiguito televidente tuviste la oportunidad de participar, tuviste la oportunidad de hablar personalmente conmigo, de buscar cambios radicales, cambios drásticos a tu vida, donde tú realmente te das cuenta que no todo lo que digo con palabras es bajarte la luna y las estrellas, sino que realmente tengo el poder y el conocimiento para demostrártelo con hechos. Que sí, yo sé que son muchas las personas que se anuncian por este medio y por muchos otros, pero pocas somos las personas que tenemos un don puesto por Dios Padre Celestial para liberación, para sanidad. Sea cual sea el problema que estés atravesando, de cualquier índole, salud, amor o dinero, este programa te va a dar la solución directa y garantizada en tan solo 24 horas. Ya basta de estar tocando puertas falsas, donde juegan con tu fe, donde te engañan, donde te mienten, donde lucran con tu esperanza. Ese es el momento de que digas, yo ya no quiero esto para mí. Yo realmente anhelo un cambio radical, un cambio drástico y lo voy a obtener. Ven y participa, mándame un mensaje de texto, mándame un WhatsApp, haz el audio en el WhatsApp o haz la videollamada. Pero confía plenamente en que Yetzali, así tal cual te está haciendo este programa, así tal cual te va a atender personalmente en cualquiera de sus casas astrales. Yo sé que muchas veces se llevan a lo mejor el mal sabor de boca o se desconciertan al llegar a una casa astral y no verme a mí, pero tengan la seguridad que la persona que está a cargo es una persona preparada, porque no somos de apenas, no somos aves de paso, porque somos personas que ya llevamos muchísimo tiempo liberando, sanando, erradicando daño, maldad y brujería, porque las personas que conforman la congregación de Yetzali son personas realmente preparadas, personas que te van a respetar, que te van a liberar, que te van a curar. Chamana Yetzali no tiene representantes, yo no ando tocando de puerta en puerta, yo no doy folletitos en la calle, yo no hago propaganda así, ni tengo ninguna red social. No te dejes engañar por esos falsos charlatanes que te prometen la luna y las estrellas y a la mera hora no demuestran absolutamente nada. La ayuda siempre está al alcance de tus manos, siempre y cuando tú la sepas buscar. Vamos a darle contestación a un mensajito. Estén en casita pendientes porque este mensaje puede ser el suyo.
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3: Chamana Yetzali, tengo una preocupación muy grande y sé que tú me puedes ayudar. Hace tiempo nosotros llevamos tierra de nuestro terreno a analizar y nos han dicho que tenemos riqueza en el terreno. Ese terreno anteriormente era de mi papá, pero lo que ahorita nos está preocupando demasiado es que los animalitos que tenemos ahí se nos están muriendo. La cosecha que hemos tenido de tiempo anteriormente nos daba lo que queríamos y ahorita todo se nos seca, y la verdad sí es de preocuparse, porque nosotros somos el solvento de toda la familia. Yo soy el hermano mayor y de ahí en fuera tengo hermanas que dependen de mí. Ayúdame por favor, estoy desesperado, quisiera saber si realmente hay una riqueza o nada más nos vieron la cara, puesto que sí nos pidieron grandes cantidades de dinero y la verdad pues ya no terminamos el trabajo porque no estaba en nuestras manos esas cantidades. Mi nombre es Ramón Vázquez Rodríguez, del 2 de abril de 1967. Bueno, para Ramón que está atravesando este problema, mira Ramón, en tu terreno lamentablemente no hay ninguna riqueza, no hay nada bueno, no hay que tú pienses que te vas a hacer rico de la noche a la mañana, no hay ningún tesoro, eso es mentira. La gente que te quiso ver la cara y la gente que te quiso engañar es la misma que enterró cochinadas en ese terreno, porque acuérdate Ramón que tú mucho tiempo llevaste a esta gente a tu terreno y los dejabas trabajar, que dizque según iban a buscar el tesoro, pero esta gente echó aceites, esta gente hizo un entierro de panteón ahí en esos terrenos. Te voy a invitar a que traigas 10 puños de tierra, me vas a traer un litro de agua bendita, un litro de alcohol, con eso se van a dejar de morir los animalitos, con eso tu siembra vas a empezar a ver cosechas buenas y con eso los cambios, el dinero se va a quedar en casa y no se te va a estar yendo. Ten fe en Dios que todo en esta vida tiene solución, menos revivir muertos. Trabajos garantizados en tan solo 24 horas. La ayuda está al alcance de tus manos y a la vista de tus ojos también. Bendiciones.
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15: ¿Qué tal, mis hermanos? ¿Qué tal, mis amigos? A través de este programa quiero recordarles que hace 250 años nació una nación que soñó con la libertad. Hoy, mientras el cielo se llena de fuegos artificiales y las familias se reúnen para celebrar esta maravillosa fiesta, también hay miles de personas que trabajan, que luchan incansablemente para salir hacia adelante, pero que dan tres pasos, como lo digo, perdóneme la redundancia, para adelante y seis para atrás. Extrañan a su familia, están lejos de su tierra, que luchan por salir adelante y que sienten que han perdido esa paz, esa tranquilidad. Si hoy tu corazón está cansado, si el amor se alejó, si la enfermedad te preocupa o el miedo no te deja descansar, quédate conmigo, llámame, porque quizá hoy a través de mi programa no sea simplemente una celebración de independencia para un país, sino el comienzo de la liberación que tu alma ha estado esperando. Le doy la cordial bienvenida a todos mis hermanos y también desde aquí, desde la radio, quiero abrazar fraternalmente a nuestro país hermano venezolano. Lamentablemente lo hemos visto a través de la televisión, la catástrofe que tuvieron, y de verdad que eso nos duele como seres humanos porque son muchas las familias que se han separado y muchas las familias que en este momento se encuentran sufriendo. Así que yo le hago ese llamado desde aquí a todas las personas, a todos los hermanos, para que se queden conmigo, porque quizá, vuelvo y le repito, sea esta la oportunidad que tú has venido esperando. 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Bienvenida, ¿me llama por usted o me quiere hacer alguna pregunta en especial?
16: Lo que pasa es que pues tengo un problema con mi hijo. Mire, muy buen muchacho, él no toma ni fuma, pero el problema es que no me quiere trabajar. Está estudiando para enfermería, pero yo no puedo darle el estudio de así porque es carito y es bien duro para mí.
17: Bueno, regáleme la fecha de nacimiento de él.
16: Mire, él es del 15 de febrero.
17: Sí.
16: Del 89.
15: Hermanita, del 89, usted está haciendo un gran esfuerzo. Usted está haciendo un gran sacrificio para sacar a este muchacho adelante, pero este muchacho no valora lo que usted hace, hermana. A usted le ha tocado hacer el papel de padre y madre. El papá de él se fue hace 7 años, los abandonó. Y a usted le toca trabajar y luchar, pero él no valora esto. Cada vez que usted le llama la atención en algo, él le contesta mal. Él le contesta, como se dice, con dos piedras en la mano. Es maleducado con usted.
16: Sí.
15: Usted no le puede decir nada.
16: Lo solo... que no me gusta es que toda la noche está la computadora, hermano. Ahí hasta la mañana la apaga.
15: Ahí es donde está el problema, hermana. Él tiene malas amistades, pero son amistades que tiene por medio de las redes sociales. Ahí es donde tiene este muchacho el problema más grave. Yo quisiera, hombre, que le pudiéramos ayudar. Así como usted me está llamando el día de hoy, que tienes la fe infinita en nosotros, vamos a ayudarle, vamos a echarle la mano a este muchacho. Porque no es justo que usted trabaje, que usted luche y él todo el tiempo mantenga en la computadora.
16: Sí, hermano.
15: Porque él no quiere sino estar sentado en la computadora y cada vez que usted le hace el reclamo, él se enoja.
16: Sí,
15: porque lo estoy viendo aquí en la fecha de nacimiento, hermano.
16: Como grosero.
15: Grosero, altanero. Usted no merece que él la trate así, hermanita. Me va a visitar mañana mismo en mi centro espiritual. Tráigame una prenda de él, por favor. Tráigame un pañuelo blanco y tráigame un rollo de papel aluminio, por favor.
16: Sí, está muy bien, hermanita.
15: Cíteme que yo tengo elementos de apoyo para ayudarle con este muchacho. Y le voy a entregar un talismán. Escúcheme bien lo que le voy a decir. Le voy a entregar un talismán consagrado y ritualizado para que se lo ponga debajo de la cama de este muchacho.
16: Ah, hermano,
15: dígame.
16: Una cosa, antes en ese colchón donde él duerme,
15: sí,
16: porque mi esposo se lo compró a un compañero de él,
15: sí,
16: se oía como monedas, hermano, y yo nomás empecé a platicar así, vea que se oía, porque no eran los resortes,
15: sí,
16: y que cree que ya no se oye nada,
15: bueno,
16: no sé qué hay ahí.
15: Bueno, vamos a mirar a ver.
16: Ah, ok.
15: Entonces la espero mañana mismo, mi hermanita, espero que esta respuesta haya sido de su total agrado, vamos a sacarle a ese muchacho de allá. Se va a dar cuenta que este muchacho va a cambiar y usted va a venir a regalarme un testimonio de fe.
16: Que tenga muy bonito día, hermanito. Bueno, gracias.
15: Que mi Dios me la bendiga.
16: Igualmente.
15: Bueno.
16: Hasta luego. Adiós.
15: ¿Saben ustedes, mis queridos hermanos del alma, cuánto vale una sonrisa para nosotros? ¿Una sonrisa suya? De verdad. Es una fortuna y poder ayudarle a tanta gente que de verdad solicita el apoyo y la orientación de parte de nosotros. Hoy quiero que escuchemos testimonios de miles de personas, de miles de hermanos, de miles de amigas, que siguen visitando curanderos de fe. Escuchemos este testimonio y regresamos.
18: Recuerde, usted también lo puede lograr.
15: Las personas siguen visitando nuestro centro espiritual y es hoy el turno de una dama. Hermanita, bienvenida. El problema que usted tenía, el motivo por el cual usted tomó la decisión de visitarnos.
19: El problema que yo tenía era que tenía muchos problemas con mi pareja en el trabajo y llevamos 11 años de matrimonio y siempre nos hemos estado separando. Él se va, regresa conmigo unos días, una semana, luego se vuelve a ir, se desaparece 2, 3 meses y luego regresa nuevamente una semana, si mucho un mes y así. Hasta que conocí, los visité y afortunadamente ahora mi esposo ya está en casa.
15: Estando su esposo en casa, cuéntele a todos los oyentes qué le hicimos, qué trabajo hicimos en usted, qué milagro hicimos en su vida. ¿Cuál era el problema que tenía su esposo?
19: El problema que tenía, lo que el maestro me explicó, es que yo tenía un daño, una persona, otra mujer que le hizo un daño a él, lo trabajó para alejarlo de mí.
15: Hicimos un trabajo, tanto de ritualización como un trabajo de neutralización del mal, pero ¿cómo se siente hoy? ¿Qué trabajo se le hizo en nuestro centro espiritual para que su esposo dejara a esa mujer y regresara nuevamente como está hoy a su casa, a su hogar?
19: A través de las oraciones, gracias a Dios, ahora estoy curada y le agradezco mucho a él por devolverme la vida, en pocas palabras.
15: Son los milagros hechos, así como lo dice usted, mi querida amiga del alma. Milagros que hemos realizado. Pero, ¿en cuánto tiempo regresó su esposo nuevamente al hogar?
19: No tardó como 20 días y mucho, él regresó a casa nuevamente. Ahora estamos muy contentos de que él haya regresado y gracias al maestro.
15: Gracias a usted, hermana, por venir a regalarnos estas palabras. ¿Qué le recomendaría usted a las personas, no solamente las mujeres, también los hombres, que se encuentren perdiendo el hogar? Que se encuentren de pronto en una desesperación porque su pareja se ha alejado.
19: Para recomendaría que lo visiten a los hermanos con toda la fe del mundo, que ellos sí les dan una solución a nuestros problemas, que quizás muchas personas como yo están en la misma situación.
15: Testimonios de fe, testimonios de agradecimiento de miles de hermanos, de miles de amigas que siguen visitando Curanderos de Fe. 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Más personas que me llaman, que se comunican conmigo. Bienvenido, bienvenida. ¿Fecha de nacimiento es tan amable?
20: 17 de junio del 1985.
15: Del año 85. Vamos a hacer una conexión en este momento a través de su fecha de nacimiento. Por favor, quiero que respire una vez por la nariz y bótelo por la boca. 7 meses hacia acá. ¿Ha venido con un fuerte dolor en la boca del estómago?
20: Y he ido con doctores y ya, la verdad, tanto medicamento que ya no sé si me están haciendo bien o estoy empeorando. Son unos dolores horribles que ya no los aguanto ni los soporto. Siento que me quemo.
15: Usted tiene un daño en tercer nivel. A usted le dieron un mal a comer. Esto se lo dio a comer una compañera de trabajo que usted tuvo. Siempre le tuvo envidia. ¿Sospecha o sabe de quién le hablo?
20: Pues la verdad, pues yo casi nunca he tenido problemas con mis compañeras. Con todas me llevo bien.
15: Yo siempre le digo a la gente, cara vemos, corazones no sabemos. Si usted mañana viene a mi centro espiritual y me trae un espejo, agua bendita y 3 limones verdes partidos en cruz, le voy a mostrar cuál de sus compañeras es la que le hizo el mal.
20: Ok, yo mañana mismo estoy allá porque la verdad sí necesito de su ayuda. Son unos dolores horribles, no me puedo ni parar de la cama. Es algo feo, feo. Me duele, pareciera que me quemo, me arde mucho mi estómago.
15: Los médicos le han dicho que se haga todos los exámenes, le han hecho a usted cuanta cosa hay, le han mandado medicamentos, antibióticos, pero usted sigue igual o peor, ¿verdad?
20: Sí, yo estoy peor, yo siento que los medicamentos me hacen peor. Me han mandado geles para el estómago, o sea, me han mandado vitaminas, gel que según que para que me restaure el estómago y no sé qué tanto, pero yo siento que cada que me tomo un antibiótico, un jarabe o algo, es como si comiera chile.
15: No se preocupe, hija. Yo la voy a curar. Mañana la espero en mi centro espiritual. Vamos a hacerle una curación, vamos a hacerle una transportación espiritual y usted va a arrojar todo eso malo que le dieron a comer. Yo la curo. Gracias por comunicarse. Ahora otra pregunta que le quiero hacer. ¿Su esposo está bien con usted o ustedes están distanciados en este momento?
20: No, pues la verdad, él se aleja de mí porque pues yo no soporto ni que me miren, ni que me toquen, ni nada, o sea... Es algo que, como le digo, él no siente lo que yo siento que me quemo, todo es horrible.
15: Mañana me trae una fotografía de su esposo. Hermanita, muchas gracias por comunicarse. ¿Le he dicho la verdad? O dígame, estamos en vivo y en directo. ¿Le he mentido en algo o le he hablado con verdad?
20: No, usted me está diciendo la verdad y la verdad sí, quiero que me ayude porque ya es algo que ya no aguanto. He intentado de todo, he ido a todos lados y la verdad no funciona nada. usted me puede ayudar, yo lo sé.
15: Claro que sí, hija. Mañana la espero. Bendiciones. ¿Cuántas personas llegan al extremo de quitarse la vida? Porque lo hemos visto en nuestro centro espiritual, precisamente porque les quedó grande la lucha. Y antes de seguir insistiendo, antes de seguir forjando, antes de seguir tocando más puertas, prefieren lo peor, que es quitarse la vida. Yo, mi querido amigo del alma, desde aquí, desde este programa, le hago ese llamado a usted, que viene atravesando situaciones difíciles en la vida, que da 3 pasos para adelante y 6 para atrás, que está cansado, que está cansada de luchar, de ir a una parte y de ir a otra, y no encuentra esa solución definitiva. Ya me comunican aquí en la radio que tengo oyente en línea. Fecha de nacimiento es tan amable.
0: 29 de diciembre del 77.
15: 29 de diciembre del 77.
0: Sí.
15: Lo primero que observo y miro en la fecha de nacimiento es... Me va a disculpar que le voy a hablar con toda la sinceridad.
0: Ah, ok.
15: Pero usted es una persona que vive con una mano adelante y con una mano atrás.
0: Ah, ok.
15: Mantiene usted muchas veces con ganas de hacer cosas en la vida, pero todo se le vuelve sal y agua.
0: Sí.
15: El dinero no le rinde, el dinero no le alcanza.
0: Uh-huh.
15: Si no es un dolor en la cabeza, es un dolor en el hombro, es un dolor en la espalda.
0: Sí.
15: Si no es un dolor en la espalda, es un cansancio, un debilitamiento que usted viene sintiendo.
0: Sí.
15: En el amor no me le ha ido bien.
0: Uh-huh.
15: Ha batallado, ha luchado, pero no ha tenido buena suerte en el amor.
0: Sí.
15: Le tengo que decir y manifestar, mi querida amiga del alma, que hay una sal, y esa sal es la que no la ha dejado usted salir hacia adelante, ¿oyó?
0: Sí.
15: Esa sal no la deja salir hacia adelante, esa sal no deja que usted, mi querida amiga del alma, se le cumplan todos los sueños y los anhelos que usted tiene, porque de un momento a otro, todo se le vuelve sal y agua.
0: Sí.
15: Esa sal debe de quitársela, mi querida amiga del alma. Ahora, si usted confía en nosotros, venga, visítenos a nuestro consultorio, venga hasta nuestro consultorio, nosotros le ayudamos, nosotros le orientamos y le quitamos esa sal de su cuerpo.
0: Ah, ok.
15: Pero eso sí, debe visitarnos, porque por aquí, por el programa, no le puedo curar, ¿no?
0: Ah, bueno.
15: Simplemente aquí en el programa le digo lo que tiene,
0: sí.
15: Cómo se puede curar, ya está pues en usted, en sus manos, que usted nos visite.
0: Ah, ok. Ah, bueno, entonces por ahí pasaré.
15: Bueno, pues, hermana.
0: Muchas gracias, hermano.
15: Gracias a usted.
0: Adiós.
15: Así como a la dama, le damos contestación. Vuelvo y le repito, mi querido hermano del alma, venga que yo le ayudo, venga que yo lo curo. Si su pareja se siente orgulloso, se siente más que usted, si lamentablemente juegan con sus sentimientos, si usted ve que de la noche a la mañana su pareja cambia, toma el celular y empieza a enviar mensajes, no se sabe ni para dónde. ¿Quiere darse cuenta quién le manda esos mensajes? ¿Quiere usted enterarse si su pareja le es fiel o infiel o está pensando en otra persona? Venga, mi querido hermano, venga, mi querida amiga, que yo le doy la garantía total. Vuelvo y le repito, nuestros trabajos son 100% efectivos. Nuestros trabajos son 100% garantizados. 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Oyente en línea, fecha de nacimiento es tan amable.
21: 19 de enero de 1989.
15: Del año 89. ¿Qué le parece nuestro programa? Cuénteme lo que ha escuchado.
21: Pues he escuchado que es muy bueno y pues, ahora sí como quien dice, no, pues para comprobar, hacer la llamada.
15: Claro que sí.
21: Pues con mucho.
15: Claro que sí. Vamos a rápidamente a hacerle el estudio por medio del tarot. Vamos a mirarle por medio del Cristo revelador. ¿Qué prefiere, que le mire por medio del tarot o que le miremos por medio del Cristo revelador?
21: A ver, por medio del tarot.
15: Vamos a mirarle el tarot. Regáleme un numerito del 1 al 7, un solo número.
21: 4.
15: El número 4. Las cartas a mí no me dejan mentir. Yo veo aquí una mujer interponiéndose en la relación suya de pareja. Le hablo de una mujer llamada Andrea. Ella se está interponiendo en su vida sentimental, pero ella viene dañando la relación de pareja de usted hace 3 meses. ¿Ella quién es?
21: La verdad es una amiga, bueno, que yo considero mi amiga. La verdad, tiene tiempo que le gusta meterse.
15: Sí.
21: Como mete demasiada cizaña, no sé, he tenido en caso muchos problemas.
15: No deje que esta mujer se meta en la vida ni de usted ni de su pareja, porque es una mala amiga. Es una mujer que se está metiendo en su relación de pareja. Y quiero decirle que hace 3 meses ella viene teniendo intimidad con su pareja. Yo lo que le estoy diciendo en este momento no es para que usted salga inmediatamente o me cuelgue la llamada y salga a pelear o a discutir, no. Yo es para que usted tome acción, pero tome acción dejando a su pareja. Su esposo es una persona que no le conviene a su lado. Ustedes se separaron hace 6 años por lo mismo, ¿verdad?
21: Sí, de hecho, sí. Tuvimos mucho tiempo separados por lo mismo, de que teníamos demasiados problemas.
15: ¿Su esposo no ha cambiado?
21: La verdad, no, sigue igual, en las mismas.
15: Él sigue igual, sigue en las mismas. Póngame, pues, cuidado lo que usted debía hacer. Me va a visitar el día de mañana. Me va a visitar con la primera orina de la mañana. Me va a visitar con un blanquillo, porque esta mujer le tiene hecho a usted un trabajo. Por eso usted siente dolores de cabeza. Pero esos dolores de cabeza me le dan después de las 6 de la tarde, ¿verdad?
21: Sí, así es.
15: Esos dolores de cabeza le dan y siente como unos mareos. ¿Esos mareos desde cuándo me le vienen dando?
21: La verdad, ya tiene tiempo. Exacto, no lo sé, pero tiene tiempo en que sí me dan demasiados mareos. He pensado incluso, hasta que estoy pues embarazada, me he hecho estudios y todo sale negativo. Mis claro. Estudios de enfermedad.
15: Claro.
21: Y no.
15: No, usted lo que tiene es un mal hecho por esta mujer, porque esta mujer le tiene mucha envidia a usted. Así que yo la espero el día de mañana. ¿A qué horas me puede visitar?
21: A la hora que usted me lo indique, yo estaré ahí.
15: Como es en ayunas, la espero a las 9:30 de la mañana. ¿Perfecto?
21: Está bien.
15: Hermanita, muchas gracias por llamar. La espero mañana para que sigamos platicando. Bendiciones.
21: Gracias.
15: Bueno, hermanita, que esté muy bien.
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15: 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Unos piensan que existe en un sueño imposible de convertirse en realidad. Otros la buscan en la distancia de la mente, alejándose a partes boscosas donde el silencio los invita a meditar. 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

0: 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Bienvenido, bienvenida. Fecha de nacimiento es tan amable.
1: 27 de marzo de 58.
0: Analizando muy bien la carta astral, la carta natal, los médicos no saben ni qué decirle. Usted viene sintiendo agotamiento, viene sintiéndose cansada. ¿Qué fue lo último que le dijeron los médicos?
1: Pues sí, me dicen que tengo diabetes.
0: A usted le dicen que tiene diabetes. Usted tiene la enfermedad, pero es causada por una persona negativa de su propia familia. Usted es víctima de daño. Usted es víctima de brujería. Usted es víctima de maldad. Hace 9 años, hermana. Usted va donde los médicos. Le toman los exámenes, ellos ven diabetes, pero atrás de la enfermedad no ven el mal que usted tiene, porque pues, los médicos de brujería y de maldad no saben. Ellos saben de curar enfermedades, pero no saben curar un daño, no saben curar una energía postiza, un daño.
1: Sí,
0: Entonces,
1: ellos tratan de curar a uno nomás, con así mejorar a uno, pero no le llegan a uno la enfermedad.
2: exactamente, la medicina no le llega a la enfermedad porque se atraviesa la energía negativa
1: Sí.
2: de la persona que le mandó a hacer a usted un trabajo.
1: Ándele.
2: Pero es una mujer y es cerca a usted, ¿o yo?
1: Sí.
2: Sí, señora. Por eso es que usted se siente decaída, se siente cansada, se siente agotada.
1: Ándele.
2: Por eso es que usted, mi querida hermana del alma, siente un desespero, una angustia, un embombamiento hacia la cabeza.
1: Sí.
2: Siente un embombamiento en la cabeza y muchas veces le da un sueño muy profundo, llega a la casa, hermana, y se le quita.
1: Sí.
2: Da
1: A
2: vueltas
1: veces
2: en la cama.
1: duermo en la noche, me despierto y ya no me duermo.
2: Exactamente, usted se mantiene desvelando, mi querida amiga del alma, porque tiene una energía negativa, porque usted tiene un mal.
1: ¿Y qué le puede recomendar a mí?
2: Venga, véngase para acá, para nuestro consultorio.
1: Ah, sí.
2: Sí, claro.
1: ¿En la dirección?
2: Ya ahorita que terminemos la llamada se la doy.
1: Ah, está bien, es
2: Sí,
1: para anotarla.
2: ya ahorita que terminemos la llamada le doy la dirección.
1: Bueno,
2: ¿Sí?
1: sí, está bien,
2: Bueno,
1: gracias.
2: hermanita, que esté muy bien.
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0: Mientras nuestros hermanos, mientras todos los seres que están en este bello y hermoso país recuerdan los 250 años de independencia, quiero dejarte una reflexión. La libertad más grande no siempre es la que se celebra en una nación, sino la que nace cuando un corazón deja atrás el miedo, el dolor, la tristeza y la desesperanza. Si hoy sentiste que este programa habló directamente a tu vida y a tu corazón, no ignores esa sensación y ese llamado. Tal vez este sea el momento de empezar un nuevo camino, de recuperar la fe y de creer que los tiempos difíciles no duran para siempre. Antes de finalizar mi programa, quiero enviar una voz de aliento a nuestros hermanos venezolanos que sufrieron una catástrofe y quiero recordarles que siempre los llevaremos en nuestras oraciones y que siempre estaremos elevando una plegaria a nombre de todos ustedes. Gracias por permitirnos entrar a tu hogar, a tu automóvil o a tu lugar de trabajo. Que nuestro Padre Celestial los bendiga a todos, a los Estados Unidos. Bendiga a cada familia y sobre todo bendiga tu vida. Que este maravilloso mes no solo sea una fecha para recordar la historia de un país, sino también el día en que comenzó la verdadera libertad para tu corazón. Gracias por escucharnos. Hasta pronto.
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2: Feliz 4 de julio para todos, feliz primeros 250 años para los Estados Unidos de Norteamérica. Bienvenidos a la radio del Mundial Fútbol de Primera. Lo vamos a celebrar hoy con una doble cartelera porque comienza la hora de la verdad. Arrancan los octavos de final de la Copa del Mundo, Estados Unidos, Canadá y México en el 2026. Iniciamos en Houston con el Canadá, Marruecos. Luego estaremos con el partido entre Paraguay y Francia desde Filadelfia. Estamos transmitiendo desde la cabina Ford, vehículos hechos tan capaces como tú, con la dirección general de Andrés Cantor, con Claudio Gutiérrez en los controles, con Nico Bravo en la producción, con Néstor Racino en la coordinación de esta transmisión, con el equipo mundialista de fútbol de primera, con Mauricio El Chicho Serna, con Alex Darío Aguinaga, con Yayo de la Torre y quien les habla, Jesús Eduardo Acosta, por la radio del Mundial Fútbol de Primera.
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2: 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Inicia la ronda de los octavos de final de la Copa del Mundo, Estados Unidos, Canadá y México en el 26, Canadá, Marruecos. En Houston, Yayo de la Torre, la selección de Canadá perdió el grupo con Suiza y ya no tiene la ventaja de jugar en casa.
11: Sí, así es, una desventaja que se dio de la sede, pero también tuvo un rival que se le acomodó, ¿no? Que fue Sudáfrica. Entonces cambias la sede, pero te toca ese tipo de rival, yo creo que lo aprovecharon bien. Ya están listos ahí para el siguiente partido.
2: Chicho Serna, la selección de Marruecos, semifinalista del Mundial pasado, por segundo Mundial consecutivo, avanza la ronda de eliminación directa. Es el tercer conjunto africano que gana partidos en la ronda de eliminación directa. Ya viene a hacerlo en la fase anterior para la selección de Marruecos. Y hoy enfrenta a una selección de Canadá que tiene un buen grupo de jugadores, pero mayor experiencia del lado de Marruecos.
12: Sí, Jesús, ¿qué tal? A Alex. A todos los amigos acá, a Yayo, a todos los oyentes de Fútbol de Primera, yo creo que Canadá ha cumplido. No quiero decir que ya se relajó y que ya se quiere ir, no. Quiere seguir en el Mundial, yo creo que ha tenido muy buenas presentaciones.
2: Nadie se quiere ir, pero...
12: Sí, pero hay selecciones que ya van cumpliendo sus metas y de ahí para adelante todo es ganancia. Entonces yo creo que Canadá ya ha cumplido, va a enfrentar a un Marruecos que viene siendo gran protagonista en el último Mundial, que para ese momento fue una gran sorpresa. Hoy es una realidad, un equipo maduro, un equipo que maneja bien los tiempos y de los pocos africanos, si no el último que va quedando. Entonces, un partido difícil para los dos, creo que con muchos más argumentos para ganar del lado de Marruecos.
2: Alex Darío Aguinaga, ¿coincides con Chicho que Marruecos es una selección en el papel superior a la selección de Jesse Marsh?
13: Con el gusto de saludarlos a todos, un gusto estar aquí con ustedes y un saludo para toda la gente de Fútbol de Primera. A ver, hay un tema que digo, ya las selecciones van a estar considerando, es el tema físico. Ayer vimos una Argentina destrozada físicamente.
2: Y este es el quinto partido.
13: Este es apenas el quinto partido. O sea, todavía para llegar a la final les quedarían 3 más. Pero indudable que habrá que ver esa parte que tan mencionada. A ver cómo pudieron equilibrar estos equipos en la primera fase, que tuvieron 3 juegos. Muchos de ellos ya calificados tenían esa opción de hacer algunas variantes. Otros llegaron un poco más apretados con el tema de sus seleccionados, y habrá que ver esa parte, ¿no? Importante. Yo sí veo obviamente a Marruecos mucho más fuerte, es una selección mejor conformada, mucho más sólida. Canadá es un equipo que tiene picos altos, picos muy bajos, ¿no? Y ese es el tema en el cual habrá que, Jesse Marsh seguramente habrá hablado, hace algunos cambios, sobre todo en la defensa, que tuvo primero Cornelius con The Foyeros, luego estuvo Bombito con Cornelius, y ahora cambia otra vez esa defensa central, que bueno, es lo que menos preocupa. Lo de Eustaquio fue bienvenido, porque pues, no solamente le dio el gol de la calificación en los últimos minutos a Sudáfrica, sino que se ha convertido en un hombre importante en esa mitad de la cancha.
2: Seguimos viviendo la previa de este partido entre Canadá y Marruecos. En Houston se despliega en el círculo central la celebración del 4 de julio con los 250 años de los Estados Unidos. Momento especial que se va a vivir hoy en Houston en la celebración del 4 de julio por la red del Mundial. 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
27: 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La doble jornada mundialista arranca con Canadá-Marruecos. Luego estaremos con el Paraguay-Francia desde Filadelfia. Arrancan los octavos de final de la Copa del Mundo del 26 por Fútbol de Primera. 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

0: capaces como tú, Michael Oliver, el inglés de 41 años, árbitro FIFA desde el 2012, en la Premier League desde el 2010, ya dirigió el Francia 4, el Noruega 1 y el Holanda, el Países Bajos 5, Suecia 1, será el principal del partido de hoy para el compromiso que abre la fase de los octavos de final, Canadá-Marruecos por la red del Mundial Fútbol de Primera y transmitiendo en la cabina Ford, 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

0: Bueno.
1: Sergio.
0: Hola, mi amor.
1: Oye, te llamo para decirte que no voy a poder ir a la cena de tu cumpleaños, porque sabes que acaba de llegar una amiga de Puebla y me invitó a salir con unas amigas.
0: Pero tú me dijiste que vendrías.
1: Sí.

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Qué bueno.

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